0: Escuchábamos recién a Yasuhito Yamashita en guitarra, acompañado de la Orquesta Sinfónica de Londres, bajo la dirección de Leonard Slatkin, en el concierto para guitarra y orquesta de Mario Castelnuovo Tedesco.
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0: A continuación de Gustav Holst, Suite de Ballet, con sus partes, danza rústica, vals, escena de noche y carnaval. La versión es de la Orquesta Sinfónica de Bratislava, dirige Ondrej Lenar.

0: Lo que escuchábamos recién corresponde a la Orquesta Sinfónica de Bratislava, dirigida por Ondrej Lennart en la suite de ballet, opus 10, de Gustav Holst.
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0: Escuchamos ahora de Antonio Vivaldi, concierto número 3 en Fa mayor, El Otoño. La obra pertenece al ciclo Il Cimento de la Armonía e dell'Invenzione. Interpreta Federico Agostini en violín y el conjunto I Musici.

Era Federico Agostini y el conjunto I Musici en el concierto número 3 en Fa Mayor, El Otoño, de Antonio Vivaldi. Finalmente escucharemos de Franz Liszt, concierto para piano número 1 en Mi bemol mayor, en una interpretación de Joseph Banovetz en piano y la Orquesta Sinfónica de Bratislava, que dirige Oliver Dohnányi.

0: Acabamos de escuchar a Joseph Banovets y a la Orquesta Sinfónica de Bratislava, bajo la dirección de Oliver Dohnányi, en el concierto para piano número 1 en mi bemol mayor de Franz Liszt. Buenas noches.
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3: Hoy estamos en Artefacto con una creadora que está siendo cada vez más programada en nuestro país, también en el extranjero. Vive hace varios años ya en Alemania, es una compositora, tiene 34 años de edad y tiene una producción maciza. Las obras son altamente creativas y convocantes, pero también su filigrana ha sido muy destacada por su delicadeza, por su solidez e incluso por su hermosura. Muy bienvenida, Tamara Miller.
4: Muchas gracias, Romina.
3: Vamos a hablar de su formación, maestros, procesos creativos, sueños, pero primero partamos por la razón que la trajo a Chile en esta ocasión, que es una invitación del Departamento de Extensión de la Universidad de Santiago de Chile, porque tienen un ciclo que se llama Muestra de Cine Fantástico USACH, para el cual le comisionaron a usted que musicalizara una película del año 1931, Dr. Jekyll y Mr. Hyde. Es la versión de Rubén Mamoulian. Se estrenó el 15 de abril en un teatro Aula Magna USACH repleto. Hay un video en redes sociales que muestra que fue una experiencia interesante para el público. Quiero primero preguntarle por la instrumentación. Usted eligió trabajar con cuerdas, piano preparado y trombón, más la electrónica fija y en vivo, y usted participó también ahí. Cuéntenos por qué ocupó esa instrumentación. ¿Era para representar ciertas cosas? ¿Cómo trabajó con los instrumentos y con la electrónica también para musicalizar una película tan antigua?
4: Bueno, partiendo por el hecho de que la película es bastante larga, dura 1:35, 1:40 más o menos, y en un principio fue bastante intimidante pensar, ok, tengo que componer música que ocupe todo este tiempo. Obviamente hay escenas que son mejores en silencio y eso, pero igual es una duración a la que no me había enfrentado antes. Entonces está esa parte intimidante, que es la carga de trabajo que eso implica, también para el poco tiempo que tenía para componer. Estaba calendarizado alrededor de como tres meses y medio para componer la música. Entonces quise trabajar con una instrumentación más reducida. De ahí partió que pensé, ok, voy a trabajar con pocos instrumentos, y decidí que fueran 4. Después miré varias veces la película tratando de decidir qué instrumentos podían ir mejor o que fueran más necesarios. El piano surgió inmediatamente porque hay mucho piano o instrumento de teclado en la película misma que toca el protagonista y también toca una de las protagonistas.
3: En esa película hay esa particularidad que los personajes tienen relación con la música.
4: Sí, aparte de que ellos tocan en algunos momentos, hay un baile, hay un vals. La música como que también es parte integral de la película en ciertos momentos. Y bueno, ahí quedó fijo el piano y las cuerdas me parecieron más versátiles o como más apropiadas para el carácter de la película.
3: Ya.
4: Y elegí los dos extremos, el violín y el contrabajo. Así tengo el registro como más agudo, más cerca al medio. Hay un vacío ahí igual como en el centro, pero luego voy al contrabajo.
3: Ya.
4: Y bueno, me quedaron los vientos. Sentía que era necesario que hubiera un viento. Viento madera no me tincó mucho. Y uh-huh. Elegí el trombón porque también tiene un registro bastante amplio.
3: Sí.
4: Es muy fuerte y como pesado los graves, pero también puede ser dulce los agudos, por ejemplo. Y también ocupo mucho el registro agudo del trombón. Y ahí quedé.
3: Es súper interesante porque uno va entendiendo un poquito cómo se toman las decisiones, ¿no? En la creación. Sabemos que un creador necesita poner parámetros para poder crear. No se puede crear en la absoluta amplitud. En la gran planicie es como imposible. Hay que poner algunos parámetros para empezar a trabajar. Y esto de la instrumentación es algo que ayuda. ¿Cómo fue para usted ver esta película? ¿La había visto antes? ¿La encontró? Me imagino que encontró muy estereotipados los personajes, ¿no? ¿Qué pasa con lo de la mujer aquí? Porque además que es una historia que yo la comprendo perfectamente. Estoy acostumbrada a ver cine de ese tipo toda mi vida, pero yo tengo 20 años más que usted. Entonces, ¿cómo fue para usted ver esta película en que el protagonista, en su experimentación, nace un alter ego malvado, cruel, que una de las primeras cosas que hace es relacionarse con otra mujer, ¿no?
4: Sí.
3: No su prometida, digamos.
4: Claro. La película no la había visto antes. Primera vez que había visto la película para trabajar con ella. Y al principio no. Bueno, en general todas estas películas de estos años no son películas que yo vería porque es mi decisión, por ejemplo, una noche sentarme en mi casa y digo, voy a ver esta película. Justamente porque son películas que tienen características que no atraen mucho en esta época.
3: Uh-huh.
4: Una de ellas es el estereotipo de o la simplificación de todos estos personajes en
3: sí.
4: las películas, sobre todo la imagen de la mujer, que se vio también mucho, por ejemplo, en la película de la Roberta Lazo.
3: Uh-huh.
4: Que las mujeres son poco vacías, no piensan mucho.
3: Roberta Lazo es la otra compositora que también sí. musicalizó justo la semana anterior en este ciclo, ¿no?
4: Sí.
3: Otra película.
4: Sí, y claro, mujeres más preocupadas de, no sé, pues del asunto estético, de la ropa. Igual también hay una representación más de la élite en ambas películas.
3: Sí.
4: En la de Roberta y en la mía, o sea, el personaje principal es un doctor con muchísima plata y su prometida también viven en una mansión casi. Y a pesar de que los personajes femeninos en esta película, en Dr. Jekyll y Mr. Hyde, no son absolutamente vacíos, creo que la simplificación está más como en el personaje del Dr. Jekyll.
3: Uh-huh.
4: Porque, bueno, no sé si todo el mundo habrá leído la historia, el libro original uh-huh. es bastante cortito, tiene 100 páginas.
3: Sí.
4: Y claro, no es como a través de su experimentación, no es tanto como que nazca este ser malvado, sino que ya es parte de él.
3: Claro.
4: Entonces,
3: claro.
4: Sí, él quiere.
3: Por eso se llama Hyde, porque es el
4: claro,
3: escondido que está dentro de él.
4: Sí, exactamente. Y él quiere sacar a la luz o darle una especie de tangibilidad física.
3: Sí.
4: A su lado malvado.
3: Claro, es un postulado junguiano en el fondo. Eso es.
4: Sí, pero.
3: Es la sombra.
4: Lo peor de esto, creo, es que él se refugia mucho en que ese lado malvado es como un otro.
3: Ya entiendo. Ya, sí. la, es como una excusa.
4: Sí, y se redime a sí mismo, redime sus malas acciones y su parte, digamos, corrupta o amoral, o como alguien lo
3: sí.
4: quiera ver, se redime mucho en eso, que es como un alguien externo a él y ya no es parte de él. Entonces él se siente víctima de todo esto. Y aparte también está muy fuerte el asunto del deseo y cómo se culpa a la mujer por el deseo del hombre.
3: Por despertarlo.
4: Claro.
3: Sí.
4: Entonces esa proyección está mucho en el personaje de Ivy, que le produce mucho deseo a él de una forma en que él ya no lo puede soportar.
3: Claro, no lo puede controlar.
4: No lo puede controlar y, bueno, llega a esta situación en donde que se convierte en Mr. Hyde, pero en vez de hacer, o sea, digamos como acercarse a ella de una forma normal, lo hace a través del abuso.
3: Sí.
4: Y es muy fuerte igual el abuso en esta película, sí. La violencia de género.
3: Es horrible. Es una historia, creada sobre una historia precedente, que es el libro, y es el mismo ejercicio finalmente que hace usted cuando trabaja con los materiales sonoros. Es un ejercicio creativo que se puede admirar, que se puede rechazar, pero es una experiencia estética que se nos propone para que hablemos de estos temas finalmente. Y es súper bueno que la haya musicalizado y que haya podido trabajar con algo tan extenso y algo que le resultaba un poco incómodo. Creo que es un desafío que resulta más atractivo para nosotros cuando podamos escuchar esta música que va a ser publicada en un disco de Aula Records, ¿no?
4: Sí. Con
3: Fantástico. Sí. Quiero mencionar algunas otras grabaciones de obras suyas que han sido parte de otros discos. Antes de que vayamos a la primera selección musical, tenemos De Alambre Triste, de un disco de Joaquín Muñoz y Gerardo Blum, acordeón y flauta. Tenemos La Triste, que grabó el dúo Sereno en Nueva Música para dos oboes. Bao Albo del Este, que fue un encargo también de Martín Sangüesa, guitarrista, para su disco Cantar el Olvido. Loforino, que grabó el grupo de percusión Valparaíso en el disco Convergencia. Abulia Incure, y eso es para Creaciones Bajo Contagio, un disco, también una comisión que produjo Teatro del Lago. Otra comisión, Rodolfo Fischer, con la Orquesta de Cámara de Valdivia, estudio de la especialización para los 6 estudios para directoras y directores. Y Recuerdo de Ahora, en el disco Paisaje Urbano, del año 2025, publicado por Chile Clásico, que con la dirección de Helmut Reichel, grabó la Orquesta Sinfónica Universidad de La Serena. Esta es una obra bastante importante, porque es una obra que ya tiene 10 años de vida y que ha sido interpretada en muy distintas situaciones. Vamos a hablar de eso a la vuelta de esta música. La primera música que vamos a escuchar va a ser entonces una obra que se titula Hendiduras Friccionantes. ¿Qué nos puede comentar sobre esta obra?
4: Esta obra fue un encargo chiquitito de un ensamble que se llama Intercolor, que, bueno, a lo largo de los años ha ido cambiando y ahora la instrumentación es totalmente distinta. Y, bueno, en ese momento, digamos que hubo una especie de vacío, como de qué voy a hacer ahora, qué va a pasar. Estaba pensando si me volvía o no, porque estaba muy difícil la situación, y salió este encargo, que igual fue una ayudita y una ayuda también en el sentido creativo, porque había mucha incertidumbre sobre si uno iba a poder seguir componiendo o trabajando con...
3: Y estaba sola en Alemania, además.
4: Sí. Y, bueno, es una obra cortita para una instrumentación muy poco usual. De hecho, no se ha vuelto a tocar y no sé si se va a volver a tocar en algún momento. El instrumento más difícil de encontrar en otros ensambles es el cembalom, que le dicen allá. Ahí se transparenta un poco la relación que tengo con la... o que tenía más en ese momento con la naturaleza, y traté de representar de alguna forma musicalmente una especie de enfermedad que se produce en los árboles, en que ya se dejan de tocar las ramas cuando hay, digamos, mucha densidad arbórea.
3: Sí.
4: Y se hacen unas especies de surcos entre el follaje. Eso.
3: Hermosa la imagen, escuchemos.

0: Acabamos de escuchar Hendiduras friccionantes, una obra de nuestra invitada de hoy en el programa Artefacto, Tamara Miller, compositora chilena, que compuso esta obra durante la pandemia en Alemania, donde estuvo estudiando dos magíster. Tamara, ¿le gustaría comentar algo más de esta obra que suena tan interesante en cuanto a la representación de un fenómeno y también como un estudio sobre ese fenómeno?
1: Principalmente la dificultad está en representar el vacío, ¿no? Como en la separación.
0: Sí.
1: Y siempre pienso que se puede entender un concepto a través de el antagonista del concepto, digamos, como lo contrario.
0: Sí.
1: Y por eso se llama Hendiduras friccionantes, o sea, trata el tema del vacío, del espacio, de la separación y también de la fricción, de cuando las ramas sí se tocan. Cuando, por ejemplo, hay viento y los follajes sí se tocan. Entonces, por eso la composición, bueno, es bastante densa y tiene mucho movimiento y claro, se puede, como que uno puede decir, bueno, ¿y dónde está el vacío?
0: Sí.
1: Sí. Y
0: como que se hace visible por ausencia, o se hace percibible por ausencia.
1: Claro, entonces tiene que haber una cierta densidad para que la ausencia se haga presente.
0: Perfecto.
1: Porque sí, no puede ser un John Cage. Puro silencio.
0: En el año 2010 usted entró a estudiar composición a la Universidad de Chile. Entiendo que sus profesores fueron Jorge Pepialos, Miguel Letelier, ya fallecido, que estuvo también en este programa en los años 2000, Rafael Díaz. Y luego hizo dos magíster en Alemania. Primero, uno en Dresde, con Manu Zangaris, Franz Martin Olbrich y Marc-André, y el otro en Colonia, donde reside actualmente con Michael Bale. Este último en composición electrónica. Recuerdo de ahora, es una obra suya que compuso, si no me equivoco, cuando había terminado recién de estudiar, por ahí por 2016-2017. Esa obra ha tenido una vida larga y ha sido interpretada en diferentes ocasiones. Además, obtuvo dos premios en Europa, dos premios significativos, y la ha tocado la propia Orquesta Sinfónica Universidad de La Serena, que la grabó con Helmut Reichel, pero también la tocó la Orquesta Sinfónica Nacional de Chile, Orquesta Sinfónica Universidad de Concepción, y el año pasado, si no me equivoco, la Orquesta Sinfónica de México. ¿Cómo es tener ya a su edad una obra que ha tenido varias interpretaciones, una vida, y que usted ha visto crecer? Tal vez las distintas orquestaciones que ha tenido que hacer para diferentes interpretaciones ha modificado cosas, pero es una misma obra que ha tenido su vida propia. ¿Cómo ha sido escucharla con diferentes intérpretes?
1: Increíble. O sea, siempre es una experiencia maravillosa, creo. Sobre todo que una orquesta toque múltiples veces una composición. Creo que eso es lo más difícil de lograr como compositora. Y también una obra tan joven.
0: Sí.
1: Que jamás pensé que iba a salir de alguna parte. Y la única instrumentación distinta fue la de para la Orquesta Sinfónica de La Serena.
0: Ya, yeah. La que la grabó.
1: Es la que está en el disco.
0: Ya.
1: Yeah. Y las demás orquestaciones se han mantenido.
0: Ah, perfecto. Sí. O sea, ¿usted no la ha modificado mucho?
1: No.
0: O sea, que le gusta, le sigue gustando lo mismo.
1: Sí, o sea, creo que está bien así ya como está. O por lo menos también pasa cuando uno ya la escucha más veces, que hay un momento en que uno dice, ok, aquí termina, digamos, la reconstrucción de la composición. Y todas las interpretaciones buenísimas. Sí, no tengo de qué quejarme.
0: Ahora, me gustaría saber cuánto le importa trabajar con los intérpretes. En la música contemporánea es la única música de la tradición escrita en la cual los intérpretes pueden trabajar directamente con los compositores. Es decir, hablar, escucharse, mostrarse. El compositor puede mostrar algo en el piano, puede vocalizar algo para querer decir, poner un énfasis, por ejemplo. Y al mismo tiempo, los intérpretes pueden mostrar cómo esto sí funciona y cómo esto no se puede hacer. Es decir, hay algo que se puede hacer juntos. Algunos compositores incluso sienten que cuando trabajan con los intérpretes se da un proceso de co-creación. ¿Cómo se siente usted con los intérpretes? ¿Le gusta trabajar con ellos? ¿Siente que la obra crece en ese trabajo mutuo?
1: Sí, totalmente, porque no solo está lo que sugiero en la partitura, y muchas veces también me equivoco yo en la partitura, y ellos pueden hacer eso más transparente cuando estamos todos juntos. Hay correcciones y hay sugerencias de ellos. También todos los intérpretes tienen una relación distinta con su instrumento. Entonces, por ejemplo, hay intérpretes que están o se dedican exclusivamente a la interpretación de música contemporánea, y en general las técnicas que les doy son como pan de cada día para ellos. Uh-huh. Y están otros que no tienen tanta relación con este lenguaje o con los sonidos. Sí. Y de ellos creo que a veces aprendo un poco más, porque se vuelve más un encuentro, tratamos de encontrarnos en el medio.
0: Yeah.
1: Tipo, hay sonidos que yo conozco y tengo en mi cabeza y se los tengo que intentar explicar, y que ellos también los encuentren. Y bueno, yo sé que muchas veces les incomoda, porque obviamente ellos se educan y ellos practican para tener un buen sonido. Y yo muchas veces les pido lo contrario, que tengan un sonido feo, que, por ejemplo, en el caso de las cuerdas, que haya otros parámetros...
0: expresivos al final, ¿no?
1: Sí, que tienen que ver con la presión del arco.
0: Yeah. Es como si estuvieran haciendo el ejercicio de una manera que no fueron formados para hacerlo.
1: Claro.
0: Es como hacer lo contrario a lo que les dijeron cuando eran niños y estaban aprendiendo violín, que siempre se hace de esta manera, y usted va y les dice, lo quiero al revés, lo quiero de otra manera, y que suene disonante, que suene rugoso, que no suene... Eso es, ¿no?
1: Sí, exactamente. Entonces, en ese encuentro aprendo mucho mejor a cómo dialogar con ellos, cómo de repente buscar opciones, alternativas. Entonces se abre más el mundo sonoro. Y también... cómo escribir de una forma que sea, digamos, más flexible, para no, que no sea solo pensando en músicos que se dedican,
0: sí,
1: profesionalmente a la música contemporánea, sino que también pueda estar abierta a músicos que no lo hacen mucho y quizá quieren integrarse, o quizá tienen curiosidad, o bueno, los obligan a tocar, pero que no sea algo, sí, una tortura, digamos.
0: Sí, sí, darle como una universalidad.
1: Sí. Lo más importante de trabajar con intérpretes es que uno como compositor estudia instrumentación hasta donde puede, pero ellos siempre van a ser los que mejor conocen su instrumento y los que mejor pueden decir esto es idiomático, esto no, esto funciona y esto no funciona. Y yo creo que en ese encuentro es donde más se aprende o se sigue aprendiendo, digamos. Porque los libros tienen un límite, ¿no? O bueno, pues, también depende qué instrumento toca uno como compositor, pero...
0: ¿Cuál toca usted?
1: El piano. Ajá. Sí. Y también intenté aprender saxofón y un poco de trompeta. Eso ayuda, de hecho, me ayudó mucho a componer mejor para trompeta. Pero no al nivel que ellos tocan. O sea...
0: ¿No tocaría en un escenario como solista?
1: No, igual me arrepentí del tema de ser solista, por ejemplo, en piano, hace muchísimo tiempo. No, creo que no es para todo el mundo. Uh-huh. Pero claro, ellos están con su instrumento todos los días, ellos han tocado muchísima música y siempre van a conocer el instrumento mucho mejor que yo.
0: Perfecto, escuchemos la segunda selección musical. ¿Qué vamos a escuchar?
1: Bueno, esta composición tiene un título en alemán, creo que es la primera composición con título alemán que he hecho, y se llama Die Götter sahen es, que significa los dioses lo vieron, o como más me gusta interpretarlo, aunque no es una traducción literal, sería como los dioses fueron testigos de eso.
0: Yeah.
1: Esa es más como mi interpretación del texto. Se basa en un texto del escritor Ferdinand Wickenscheid, que es un escritor alemán. Entonces, bueno, por eso el texto está en alemán. Fue un encargo del ensamble Continuum 21, que es un ensamble de música antigua, pero que también hace interpretaciones contemporáneas de, bueno, música nueva y eso.
0: Es interesante eso que sucede en Alemania, ¿no? Que se juntan esas dos escenas, se juntan en varias ciudades, en Colonia, en otros lugares, se juntan esas dos escenas de la música antigua y la contemporánea, y hay espíritus en común de exploración que a veces se potencia mucho. Súper interesante. Escuchemos entonces esta selección.

0: Acabamos de escuchar una obra de nuestra entrevistada de hoy, Tamara Miller, que se traduciría como Los dioses lo vieron. Es una obra que escribió en Alemania, donde reside, y la primera que tiene un título en alemán. ¿Nos lo repite, Tamara?
1: ¿El título en alemán?
0: Sí.
1: Die Götter sahen es. Igual me intimida porque creo que siempre pronuncio mal Götter. Porque él, bueno, se ríen de mí.
0: ¿Ahí en Alemania?
1: Sí.
0: Ahora, ¿cómo ha sido vivir en Alemania? ¿Usted eligió ir para allá porque había un tipo de música, un tipo de profesores que le interesaba más que otros? ¿Por qué eligió ir a Alemania después de su paso por la Universidad de Chile en el pregrado?
1: Principalmente porque allá se estaba haciendo más lo que llaman como música escénica.
0: Ya.
1: O allá le dicen Neues Musiktheater, pero es como si fuera casi que musicales, pero no, o mini óperas, pero en otro formato que es más de concierto.
0: Ya.
1: Y hay un... Está la capa esta como de la escena que es relevante o es importante también en la composición misma. Y bueno,
0: es como una parte de la... O sea, hay que considerarlo en la composición. No es que claro, alguien haga la música y otro se preocupe de eso, sino que el compositor también tiene que tener consideraciones, ¿no?
1: Exacto, exacto. Y bueno, habían dos profesores que me interesaban. Había uno en Berlín y este otro, Manos Zangaris, en Dresden. Y él estuvo aquí en la Universidad Católica.
0: Ya.
1: Y fue parte de un encuentro de compositores.
0: Que organiza Pablo Aranda.
1: Claro. Y ahí lo conocí y conversamos un poco. Me dijo, sí, toma mi tarjeta, postula. Y eso hice. Y por suerte funcionó. Y me fui principalmente por eso, por un tema de curiosidad, de conocer qué se hace allá también. Y un poco, bueno, el hambre de aprender, de tener una especie de desafío.
0: Sí, 8 años ya lleva ya.
1: Sí, también por suerte Alemania en términos de educación es bastante más barato,
0: sí,
1: o más económico.
0: Es posible.
1: Sí, que irse a cualquier otro país. Entonces, bueno, ahí aproveché esa oportunidad también.
0: Claro, y Colonia es una ciudad particularmente rica en cultura. A mí me tocó ir invitada una vez por la región. Y era impresionante que había un festival en esa ocasión, el Die Brücken, algo así.
1: Ah, sí, Achtbrücken.
0: Eso, Achtbrücken.
1: Sí, es un festival que ahora lamentablemente dejó de existir.
0: Lo cerraron, qué lástima.
1: Sí, porque hicieron cortes,
0: sí,
1: muy fuertes,
0: sí,
1: en la región de Colonia,
0: sí, sí,
1: que es de Westfalia. Y sí, bueno, así como en Berlín también hay, bueno, están habiendo muchos recortes en general en Alemania.
0: Qué pena.
1: Y ese festival se canceló totalmente.
0: Qué pena, a mí me tocó ir y ese año lo habían dedicado a John Cage. Mm. Entonces era una semana totalmente dedicada a todo. Había música en plazas, en museos, en el gran teatro que tienen, que es fantástico, la Filarmónica ahí de Colonia, fantástico el espacio, sí, la sala de conciertos. Pero en todos los lugares había muchos conciertos cada día durante una semana. Y recuerdo uno para piano preparado, una gran concertista. Al lado mío había dos señores, sí, un matrimonio, y me miraban y me preguntaban dónde eres, qué sé yo, y yo les pregunté si les gustaba mucho la música contemporánea, y me dijeron, no, nosotros vivimos a 50 kilómetros y este es nuestro teatro y se hace en este festival, nosotros venimos, elegimos un día y vinimos.
1: Wow.
0: Y estaban fascinados con la experiencia y el escuchar un piano preparado. Eso se ve en Alemania, uno ve a la gente con curiosidad permanente, sin miedo. Hay que decirle a la gente que no le tenga miedo a la música contemporánea ni a ninguna música, porque la música es para vivirla, no hay que entenderla. Tal vez ustedes, los compositores, tienen que entender más y los intérpretes también, pero el público puede disfrutarla sin entenderla, no hay que tener tanto miedo.
1: Quería... Tengo el mismo pensamiento.
0: Sí.
1: Sí. Sí, porque también pasa cuando uno hace este tipo de música que la gente dice, no, es que no me gusta porque no puedo entenderla.
0: Sí.
1: Y yo siempre les digo que no es necesario que la entiendan, que solamente tienen que experimentarla y estar, bueno, ahí, no sé, pueden venir distintas sensaciones. O sea, entiendo que principalmente entra mucho la incomodidad porque a veces es algo nuevo y son sonidos no siempre hermosos y bonitos, pero simplemente hay que experimentarla y entender las emociones propias, más que lo conceptual como de la música o qué representa, etcétera, etcétera. Al final, la interpretación de uno mismo es suficiente, creo yo.
0: Sí, fantástico. Démosle ánimo a toda la gente para que siga explorando y escuchando. Usted es compositora residente de la Orquesta Sinfónica Universidad de Concepción durante el año 2026, una orquesta que dirige Luis Toro Araya. La felicito, es muy bueno que exista esa institucionalidad de poder trabajar con una orquesta y esperemos que salgan resultados muy valiosos de esa interacción. Recuerdo también en el Festival de Música Contemporánea de la Universidad de Chile en 2022, se interpretó Bajo la Alborada una voz, si no me equivoco, y en el Festival Música ON en 2022, La Triste, por el mismo dúo Sereno que la grabó. Ahora, me tocó a mí escuchar el año pasado en el Mercado Urbano Tobalaba Mut con la Orquesta Solístico de Santiago en una presentación que fue conducida por Paolo Bortolamioli. En el Clásica No Convencional, este ciclo de conciertos, escuchar Corteza Crepitante Ruge. La habían grabado en 3D, 2021, el ensamble del Perro Andaluz. Fue muy interesante escucharla en vivo y yo invito a todos los auditores a revisar tanto el Instagram de Tamara Miller como su sitio web, que es tamara-medio-normal-miller.com, y disfrutar bien esa navegación porque van a encontrar muchas obras interesantes, muchas referencias, videos y vínculos que van a conducir a otros sitios y otros canales de YouTube donde empezar a conocer esta música que tiene mucho de escénica, que tiene mucho de performance y que en que la luz también es parte de la música de alguna manera, ¿no? Hay un trabajo súper atractivo, por ejemplo, Desvitrio, un Vitrify, tiene dos placas de vidrio, tres intérpretes, plexiglás, parlantes, micrófonos, luz. Hay también otra que es Puedes Ver el Espacio Debajo de Mi Falda, que fue estrenada hace poco tiempo y que nació por conversaciones con la percusionista Zoe Arguiriu. Hay otra que se llama Que se acabe Chile, que es para performer, instalación de ollas, proyecciones y electrónica. Y una que a mí me resultó bastante interesante es Nahua, Uma Bola, Un Sol Pobre, Jadira o Lillo. Eso es en portugués y la traducción es súper interesante. En la calle, una pelota y un sol pobre. Vuelve a buscar en la basura. Esa está programada también, aparece programada en el sitio web de Music Fabric. Me parece súper relevante que usted haga todo esto de mostrar obras, de tener un Instagram, porque uno puede acercarse ya que está viviendo en otro país, ¿no? Hay otro trabajo que me pareció interesante por algo que usted dijo en una entrevista. Martín Sangüesa, guitarrista, cuando le encargó la obra para el disco de él, le hizo una pequeña entrevista para que usted hablara sobre la obra, cómo había sido el proceso, y ahí usted decía que el encargo de representar lo chileno, de asumir lo chileno, le resultaba un poco incómodo. Como decidir qué era, o usted usar instrumentos, por ejemplo, de la música tradicional, popular, indígena, era como una forma de apropiación, algo así me pareció percibir a mí. Sin embargo, hay una obra que súper interesante en Ensemble Scope, la grabación me parece que es de Freiburg, que se llama In Bleak Points, ¿no? Yo la vi, es súper interesante el video que vi, tiene proyecciones, tiene muchos instrumentos de diferentes orígenes.

0: canciones realmente distinto, música popular, como parecen instrumentos del mundo, también de música clásica, y hay una jaula, hay intérpretes de movimiento, luces, y hay una sonoridad que para mí fue inmediatamente fueron trutrucas.
1: ¿En serio?
0: Yo, sí,
1: Ah, wow.
0: eso usted lo percibió, lo hizo a propósito, salieron solas.
1: No, salió solo, para nada.
0: Es súper
1: No.
0: impresionante, por eso me llamó la atención, porque el tema de las culturas y lo que sale está cruzado, ¿no?
1: Ah, qué fuerte. No. Te voy a preguntar después dónde
0: Sí,
1: exactamente.
0: la revisamos, la revisaremos. Bueno, ha trabajado con muchísimos ensambles, Music Fabric, Ensamble Garage, Ensamble Línea, MX Ensamble, la Sinfonieta Dresden, entre muchos otros. Y también su música ha sido programada en grandes eventos, entre ellos la Bienal de Nueva Música para la Escena Teatral, diríamos algo así, de Múnich, ¿no? Díganme, ¿cómo nació una obra desde una conversación con la percusionista? Can you see under my skirt? ¿Cómo nació eso? Es una obra que en el video uno puede notar que hay una percusionista, está actuando y hay voces bastante agudas. Yo no podría distinguir también si son muchas voces o la misma voz que se repite, si son cintas o la percusionista es la que habla, pero son frases que suenan muy fuertes, ¿no? Como agresivas. ¿Cómo nació esa obra?
1: Bueno, la soy, le digo yo. Se acercó a mí. Nosotros nos conocíamos de la Universidad de Colonia y ella luego se fue a hacer otro máster en Suiza. Estando allá, quería hacer su presentación final del máster y se acercó a mí y me dijo: "Ahora sí, trabajemos juntas". Y me propuso que fuera algo en torno a la provocación, pero también que tocara temas personales de nosotras. O, bueno, empezó más como por lo de ella, por...
0: ¿Como un testimonio?
1: Sí, más como que quería tener una especie de cronología sobre su historia con la percusión. Entonces ella se dedicó mucho más un tiempo a la marimba, por ejemplo. Pero ahora toca mucho más batería, que es un instrumento con el que empezó.
0: Volvió.
1: Claro. Y ahí salió el tema de la mujer baterista. Y a raíz de eso, bueno, otros temas más sobre nuestras experiencias como mujeres en el contexto musical. Y sobre todo en carreras en donde no hay representación femenina. Tanto ella como yo estudiamos principalmente con hombres y no tuvimos profesoras mujeres, a pesar de que lo intentamos. Y bueno, ahí se dio una conversación muy grande y tratamos de extraer cosas más específicas para trabajar en la composición. Y también hubo un trabajo muy colaborativo en donde nos juntamos y a probar sonidos, a probar un poco preparación de la batería. Y también el tema de que ella tiene que actuar también con la voz, o tiene que decir cosas, pero con cierta entonación, no cantando, pero que tiene que tener una cierta expresividad, que a ella le incomodaba mucho, pero dijo: "No, yo lo quiero hacer, quiero salir de esta represión que tengo con la voz, etc." Y las voces que tú escuchas es ella, pero su voz estaba procesada para hacerlo parecer más múltiple.
0: Perfecto,
1: Como que no es solo ella
0: sí.
1: la que está diciendo estas cosas y no se trata solo de ella, sino que hay como una representación de otras mujeres también en estas experiencias.
0: Sí, cuando yo lo escuché, vi el video, me pareció esta sensación de las ferias como de playa, donde la gente entra a una especie de laberinto de espejos. Y en cada espejo se ve distinta. Esa sensación me dio a mí. Algo laberíntico que uno se veía como reproducido, pero no era el mismo. Esa es la sensación que me dio a mí.
1: Qué bueno, eso me
0: Sí.
1: gusta.
0: Y lamentablemente con la música, como es un arte tan abstracto, ustedes los músicos tienen que tolerar que los que no somos músicos hablemos con imágenes, hablemos con lo que sentimos, con el gusto, porque no tenemos otra manera de referirnos. Es un arte realmente abstracto al que mucha gente le teme justamente por sentirse incapaz de hablar al respecto. Entonces, yo pido las disculpas del caso siempre, lo he hecho toda mi vida como periodista, pero eso fue lo que me gatilló a mí, esa sensación me gatilló.
1: No, me parece perfecto lo que sentiste. Igual también hay una ayuda visual
0: Ayuda,
1: en ese caso, en esa composición.

0: ¿Cómo nace? ¿Cómo es la instrumentación? Háblenos un poco de esta obra, por favor.
1: Esta obra tiene un predecesor que se llama UB Collections. Y esto fue un proyecto de la universidad cuando estaba estudiando música electrónica.
0: Allá en Colonia.
1: En Colonia. Yeah. En donde tenía que trabajar con el ensamble Music Fabric.
0: Nada menos.
1: Sí. No, eso es una suerte, o sea, de esa universidad tener esa oportunidad de trabajar con este ensamble tan famoso, con tanta trayectoria. Es también muy intimidante y mi profesor estaba muy estresado con que uno escribiera bien, que estuviera bien hecho. Y sí, ahí como que creo que fue de los momentos en donde lo vi ser más duro. Y bueno, la cosa es que en un principio compuse esa obra con el texto de José Pablo Miranda, el escritor portugués. Este escritor portugués vivió muchísimos años en Brasil y sobre todo en favelas. Y de ahí surgió el libro Ejercicios de Humano. Y de este libro que conocí en Portugal, gracias a mi futuro esposo, hay un poema que se llama Ejercicio número 32, que es muy fuerte. Habla mucho sobre una especie de depresión de ser humano. Bueno, todos estos poemas tratan mucho estos asuntos y hay una descripción muy visual también sobre lo que pasa alrededor de este hombre, como lo que pasa en la calle, en su balcón.
0: Del hablante, en el fondo el contexto del hablante.
1: Claro, etcétera, etcétera. Bueno, esto lo llevé a esta composición, que supuestamente es una composición modular, en donde hay grupos pequeñitos o a veces solistas que tienen, que están en el concepto original muy separados entre ellos, y la gente tiene que ir como por estaciones, experimentando estos sonidos, y luego los sonidos, o sea, ellos, los músicos siguen tocando y lo que ellos vivieron, digamos, como directamente de frente, lo viven luego con distancia. Y eso produce una interpretación o una experiencia distinta como de la misma música, dependiendo de la distancia en que uno se enfrenta a ella y también con lo que uno tiene, con la cosa nueva que uno tiene al frente.
0: De ahí, o sea, suenan distintas músicas al mismo tiempo,
1: claro,
0: pero con diferentes momentos, como si estuviéramos en una órbita.
1: Sí, entonces cuando esa música de la distancia se relaciona con la música, digamos, del intérprete que uno tiene al frente, se produce otra especie de, como una composición nueva, digamos. Sí. Y ahí hay un dúo que es de trompeta con percusión, y ese dúo le gustó mucho a los intérpretes que lo tocaron y me dijeron, queremos que expandas este dúo. Entonces dije, bueno, sí, hay mucho material para poder expandir, entonces les hice esta composición nueva, que, bueno, es bastante larga, y es para este dúo de trompeta con percusión.
0: Claro, es una obra de 2 minutos, ¿no?
1: Sí.
0: Ahora vamos a escuchar solo una selección, claro, pero animamos a todo el público a buscarla y escucharla completa. Escuchemos.

0: Acabamos de escuchar una selección de una obra de Tamara Miller, nuestra entrevistada el día de hoy en el programa Artefacto. Una bola es un sol pobre. Muy interesante la referencia que nos comentaba. Tamara, usted tiene en agenda hartas cosas bien interesantes. Además de ser la compositora residente de la Orquesta Sinfónica de la Universidad de Concepción, usted tiene varias actividades en agenda. Está bien programada en Europa. Tenemos, por ejemplo, en mayo Ensemble Red Church con una obra suya, Big Regret, como parte del proyecto Propaganda. En agosto, en Hanover, Can You See There? Under My Skirt. En septiembre, un estreno en el Festival Klangspuren. Y quería preguntarle, ¿cómo es esto de vivir de la composición? ¿Ya lo está logrando hacer?
1: No. No, igual hago clases.
0: Ya.
1: Hago clases de piano en una escuela y también de forma privada para poder como mantenerme bien.
0: Ya.
1: Sí, porque, claro, hay mucho que hacer, pero también toma mucho tiempo componer. Entonces, entre que empiezo a componer y termino y luego me llega la remuneración, a veces hay vacíos, ¿no?
0: Sí.
1: Entonces, sí, igual de todas formas necesito complementar con algo, pero sí, muy contenta de que se va dando bastante bien por ahora, todavía.
0: Sí. Que la están interpretando, eso es espectacular.
1: Sí, sí, sí.
0: Ahora, ¿no le gustaría hacer clases en el ámbito de la composición? Acá tenemos en Chile, finalmente, hace un par de años, ya hay una mujer enseñando, que es Valeria Valle, en la Universidad Católica del Paraíso. ¿Es una meta para usted? ¿Le gustaría?
1: Sí, me encantaría, me encantaría. Sobre todo, no sé si clases de composición directamente, pero me gusta mucho enseñar teoría.
0: Ya.
1: Sí, eso me doy cuenta que me apasiona mucho enseñar armonía, contrapunto o instrumentación.
0: Perfecto.
1: Y sí, yo feliz, de hecho, estoy buscando postular quizá en alguna universidad por allá y obviamente me encantaría hacer clases aquí, pero por el tema de la distancia no sé cómo se daría, pero yo encantada.
0: Perfecto.
1: O dar clases magistrales. Llámenme.
0: Ahora hagamos una pregunta, que es una pregunta tipo inicial, ¿no? Pregunta de inicio de entrevista, pero la vamos a hacer al final porque ya vamos a ir cerrando. ¿Cómo llegó a la composición? ¿Usted estudió piano desde niña? Porque era su instrumento de origen, ¿no? Cuéntenos un poco cómo llegó a la composición. ¿Qué le hizo decidirse a estudiar composición en un mundo donde son muy pocas las mujeres que estudian composición y menos son las que terminan la carrera? Usted ha tenido muy pocas compañeras en la Universidad de Chile y de haber sido la única que terminó su generación. Estoy casi segura, ¿no?
1: Sí, tenía una compañera, pero creo que terminó después.
0: Ya.
1: Y no nos veíamos nunca, tampoco. Como que no nos encontrábamos en mucho en las clases.
0: ¿En los módulos?
1: Sí, con Aina Sandoval.
0: Ah, perfecto, sí.
1: Sí, sí, que también la están tocando, sí, cada vez más.
0: Sí, sí.
1: Y,
0: muy poética su música.
1: Sí, sí, sí. Ella también tiene una conexión con la naturaleza, sí, muy rica. A ver, voy a retroceder. ¿Cómo llegué a la composición?
0: ¿De niña estudió piano o no?
1: Es compleja mi relación con el piano. Yo creo que también por eso no quise dedicarme absolutamente al piano. Partí de forma autodidacta y luego tomé clases. Y mi problema principal fue, tuve un profesor en el colegio que siempre, bueno, él me ayudó mucho a empezar, digamos, como a sentir más interés por la música, porque yo quería aprender a leer. Y él me pasó un libro de Pozzoli, que todavía lo tengo, está viejísimo, y trató de enseñarme a improvisar, pero como que me costó mucho, me traumé. Bueno, él fue de alguna forma una ayuda muy grande, un impulso muy grande, pero también me decía muchas veces que estaba muy vieja. Y a mí se me quedó eso pegado como muy, de forma muy, me marcó mucho.
0: ¿Qué edad tenía cuando...?
1: Tenía 8 o 9.
0: Sí. Es que en los instrumentos el desarrollo de la musculatura es tremendo para los intérpretes que quieren hacer carrera solista. Pero fuerte la frase.
1: Claro, yo no,
0: para una niña de 8 años.
1: Yo en ese momento solo quería estudiar piano.
0: Sí.
1: No
0: ser concertista internacional.
1: No, claro, para nada.
0: Entonces, no era una meta que tuviera.
1: Exacto. Entonces igual podría haberme dedicado a cualquier otra cosa,
0: sí,
1: que se puede hacer con el piano, pero bueno, la cosa es que, claro, a mí me marcó mucho eso del tema de la edad y pensar que estaba muy vieja, entonces... Y en un momento lo dejé, y cuando retomé, descubrí de forma... Bueno, era muy, ignorante sobre la composición y me di cuenta que se puede componer música todavía.
0: Sí.
1: Muy ignorante, ¿no? Porque,
0: pero,
1: porque en la música popular también se sigue haciendo música constantemente.
0: Pero todos estamos en ese momento en algún... O sea, todos pasamos por ese descubrimiento. Es muy poca la gente que sabe desde la temprana infancia que existe la carrera de composición, que se puede componer, que hay gente que hasta vive de eso, que se puede hacer clase. Son pocos los privilegiados que tienen un entorno que les muestra esa posibilidad. Así que no es muy ignorante, es tradicionalmente ignorante.
1: Sí, bueno, gracias. Me siento mejor. Eso, entonces me pareció súper fascinante ese mundo. Y dije, ah, lo puedo intentar. Bueno, también tuve clases de guitarra y toqué guitarra. Y en verdad empecé a componer más con la guitarra. Por incentivo de mi profesor, que me hacía armonizar ciertas melodías, porque también me interesaba aprender armonía. Entonces estaba también ahí... de forma mucho más temprana el interés por la teoría, y luego se dio más el interés como por la composición a través de, gracias a la teoría. Y bueno, ahí también dije, bueno, voy a probar a ver si resulta, si me va bien en esto, digamos, como el primer año, porque en verdad yo entré a estudiar primero teoría de la música. Y después de ese primer año en donde logré componer algo y terminar, porque antes no terminaba nada, dije, me voy a cambiar a composición. Y esa es la historia.
0: Buena decisión tomada. Muchas gracias, Tamara Mire, por esta entrevista para Radio Beethoven, y esperemos que sea la primera de varias.
1: Muchas gracias, Romina. Un gusto conversar contigo.
0: Gracias. Nos despedimos.

0: entonces con el programa Artefacto hasta la próxima semana. Gracias.
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3: Bienvenidas, bienvenidos a un nuevo capítulo de Chile Clásico. Hoy vamos a recordar el disco Ecos de Ultramar, que grabó en 2004 el conjunto Intaberna. Esta agrupación nació en 1992 para recrear y difundir el repertorio musical del medioevo a través del uso de instrumentos basados en piezas originales, algunos elementos escénicos y vestuario de la época. Además de actuar en distintas temporadas y salas de nuestro país, se presentó en el extranjero y precisamente en Quito, Ecuador, lanzó el disco que tenemos en este programa y que fue el tercero de su catálogo. Comenzamos con Resonet in Laudibus, del Gradual de Moosburg, de Alemania, Trotto, de un manuscrito toscano, Cunctissimus, del Libre Vermel, de Montserrat, y Belica, de un manuscrito toscano.

En Chile Clásico estamos escuchando al conjunto In Taberna con su disco Ecos de Ultramar, grabado en 2004. Ecos de Ultramar alude a la extensa zona que en la Europa medieval abarcaba al oriente del mar Mediterráneo y al sur del mar Negro, desde Constantinopla, pasando por Antioquía, hasta el sur de Jerusalén y Alejandría. La selección musical del disco proviene de una serie de manuscritos de esa zona, como el Libre Vermel de Montserrat del siglo XIV, las Cantigas de Santa María de Alfonso X del siglo XIII, además de obras anónimas y piezas tradicionales. Vamos a continuar con otras cuatro obras: la cantiga Quenserve Santa María de Alfonso X, Polorum Regina del Libre Vermel, Barons de Mont d'Anconvit del trovador Peire Vidal y Lamento de Tristano e Rotta, de un manuscrito toscano.

En Chile Clásico estamos escuchando al conjunto Intaberna con una selección del disco Ecos de Ultramar, grabado en 2004. En este disco participaron Pamela Baraque en voz solista, coros y darbuca, Catalín Caracay en voz solista, coros, baglama, daf, arpa gótica, crótalos y canún, Pedro Espinosa en canto solista, coros, viela, dulcimer, trompe y carillón, Franco Bonino en coros, flautas, cromorno y chirimía, Juan Orellana en coros, ud, santur, bendir y darbuca, así como Sergio Contreras en coros, flautas, baglama y dulcimer. Y para completar esta selección del disco Ecos de Ultramar del conjunto Intaberna, tenemos una pieza tradicional de Macedonia, Nevestinko Oro, luego un anónimo húngaro, Mi Adyang Adya Isten, y finalmente una pieza tradicional sufí, Mevlana.

0: Hemos escuchado una pieza tradicional de Macedonia, titulada Nevestinko Oro, luego un anónimo húngaro, Mi Adyank Adya Isten, y finalmente una pieza tradicional sufí, Mevlana, interpretaba el conjunto In Taberna, y era parte del disco Ecos de Ultramar, que este conjunto chileno grabó en 2004. Así hemos recordado esta que fue la tercera producción discográfica del conjunto In Taberna en este capítulo de Chile Clásico. Gracias por su sintonía y nos encontramos la próxima semana a esta misma hora. Recuerda que puede escuchar todos nuestros capítulos en la sección podcast de nuestro sitio web beethovenfm.cl. Que tengan muy buenas noches.
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¿Qué tal? Buenas noches. En Radio Beethoven presentamos Al Otro Lado del Espejo. Soy Sergio Díaz y para este programa he preparado un especial con dos recientes ediciones discográficas pertenecientes a verdaderos gigantes de la música de las últimas tres o cuatro o más décadas. Me refiero a Gigi Massin en su nueva producción llamada Movement y Bowls of Canada con su reciente placa Inferno. Ambos comparten su pasión por la nostalgia. Massin, desde la melancolía mediterránea, el minimalismo, y Bowls of Canada, desde la memoria colectiva distorsionada, las cintas analógicas desgastadas y el misterio. Comencemos con Gigi Massin, quien nació en Venecia, en Italia, en 1955, y a quien hace poco tuvimos acá en un especial dedicado completamente a su música. Él es un compositor, productor y músico ambient que comenzó su carrera a finales de los años 70 con collages sonoros, cintas magnéticas, grabaciones de campo y trabajo para el teatro en su ciudad natal. Durante años fue un autor de culto conocido por unos pocos y cuyo redescubrimiento posterior fue impulsado por compilaciones y reediciones. Movement, editado la semana pasada, viene a ser su primer disco en solitario desde Calypso, que editó en 2020, y en el cual ofrece una reflexión sobre el movimiento, en sentido amplio, pulsación, desplazamiento físico, energía corporal y también una respuesta a la idea de ambient como música exclusivamente contemplativa. Pasemos inmediatamente al otro lado del espejo con temas de Movement, la nueva producción de Gigi Massin.

En Al Otro Lado del Espejo, en Radio Beethoven, escuchaban una selección del álbum Movement, editado recientemente por Gigi Massin. Y el 29 de mayo pasado fue también el día de presentación del nuevo álbum de Bowls of Canada, dúo referencial de la música electrónica de las últimas décadas, que después de 13 años de silencio retornó para ofrecernos Inferno, un álbum a la altura de lo desarrollado en sus anteriores producciones. Bowls of Canada es un dúo escocés que integran los hermanos Michael Sandison y Marcus Eoin, y que está activo desde 1986 y asociado desde finales de los 90 con el sello Warp Records. Su obra se volvió bastante influyente por un sonido que mezcla nostalgia analógica, texturas degradadas, melodías melancólicas, ritmos quebrados relacionados con el hip hop y una atmósfera que cruza electrónica, ambient y cierta memoria infantil o documental. Inferno es el quinto álbum en la discografía de Bowls of Canada y conserva la huella reconocible del dúo, pero amplía su paleta hacia voces sintéticas y continúa con la inclusión de guitarras, presente también en sus últimas producciones. Este trabajo se presenta como una respuesta al oscuro espíritu de la época actual, explorando temáticas bíblicas, espirituales y del ocultismo, sugiriendo la tensión de un mundo al borde del abismo. Vamos entonces con una selección de este esperado nuevo álbum de Bowls of Canada, Inferno, en Al Otro Lado del Espejo.

En Al Otro Lado del Espejo hemos escuchado una selección del álbum Inferno, recientemente editado por el dúo escocés Bowls of Canada. Así completamos el programa de hoy. Les recuerdo que pueden escucharlo nuevamente y ver todo el detalle referente a la selección de temas y los artistas que hemos escuchado en esta ocasión en el podcast que vamos a publicar en el sitio web de la radio beethovenfm.cl. Allí encuentran todos los programas anteriores. Nos encontramos el próximo domingo, como siempre, a las 11 de la noche con esta música de Al Otro Lado del Espejo. Hasta entonces.

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1: Ante ustedes se encuentra la Orquesta Sinfónica Nacional Juvenil. La pieza que escucharán a continuación fue escrita por el compositor inglés Benjamin Britten y está especialmente diseñada para mostrar las familias de instrumentos que conforman la Orquesta Sinfónica. La Orquesta Sinfónica está formada por 4 familias de instrumentos: las cuerdas, las maderas, los bronces y la percusión. Escucharemos una serie de variaciones que el compositor Britten escribió basándose en un tema musical del gran compositor inglés barroco Henry Purcell. Antes de escuchar a cada familia e instrumentos por separado, comenzaremos con toda la orquesta tocando la melodía de Henry Purcell.

una variante superior de nuestra zampoña. Si bien hoy en día la flauta traversa está hecha de metal, originalmente todos estos instrumentos estaban hechos de madera.

percusión incluye tambores, gongs, panderos y en realidad cualquier cosa que puedas golpear. Una vez que los hayan escuchado, toda la orquesta entera tocará la melodía nuevamente.

escuchemos a cada instrumento tocar una variación por separado. El más agudo de los sonidos de las maderas es la cristalina, dulce voz de la flauta, con su travieso pequeño hermano, el flautín.

Los oboes poseen una gentil y romántica cualidad, pero pueden tocar con mucha fuerza cuando el compositor lo necesita.

las voces más agudas de la familia de las cuerdas son los violines. Ellos tocan en dos grupos, primeros y segundos.

existe una gran cantidad de instrumentos de percusión. No podemos mostrarlos todos, pero aquí están los más conocidos. Primero, los timbales.

y los platillos. El pantero y el triángulo. El tambor y el Chinese block.

Hemos separado la orquesta en pedazos. Ahora vamos a juntarla para una fuga. Los instrumentos entrarán uno después del otro, en el mismo orden anterior, comenzando con el flautín. Al final, los bronces van a tocar la melodía de Henry Purcell, mientras todos los demás continúan tocando la fuga de Benjamin Britten.

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Buenos días. Vamos a escuchar en primer lugar la Misa Caput de Jacob Obrecht. Interpreta la Camerata Oxford, dirigida por Jeremy Summerlee.

Terminan de escuchar Misa Caput de Jacob Obrecht, una versión de la Camerata Oxford conducida por Jeremy Summerlee. Ahora les ofreceremos Salve Regina a seis voces de Jacob Obrecht, una versión de la Camerata Oxford.

Hemos escuchado finalmente Salve Regina, a seis voces de Jacob Obrecht, una versión de la Camerata Oxford conducida por Jeremy Summerlee.

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5: Buenos días. Les invitamos a comenzar el programa con el concierto número 1 para trompeta, cuerdas y continuo en mi bemol mayor de Johann Wilhelm Hertel, en la interpretación de Wokan Hardenberger, junto a la Filarmónica de Londres, bajo la dirección de Elgar Howard.

Escuchamos el concierto número 1 para trompeta, cuerdas y continuo en mi bemol mayor de Johann Wilhelm Hertel, interpretado por Wokan Hardenberger junto a la Filarmónica de Londres, dirigida por Elgar Howard. Vamos a continuar con música de Alfredo Casella, la serenata para pequeña orquesta Opus 46A, interpretada por la orquesta Haydn de Bolzano y Trento, dirigida por Alun Francis.

0: Escuchamos Serenata para Pequeña Orquesta Opus 46A de Alfredo Casella. Interpretó la orquesta Haydn de Bolzano y Trento, bajo la dirección de Alun Francis.
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0: Ahora les ofreceremos Sexteto en Do Mayor de Johann Christian Bach, interpretado por The English Concert.

0: Escuchábamos Sexteto en Do Mayor de Johann Christian Bach en la versión de The English Concert.
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1: Continúa la música en primeros acordes con la trompetista británica Alison Balmsom junto a The Guy Barker Orchestra, que nos interpreta Oblivion de Astor Piazzolla, luego La Valse des Lilas de Legrand, Magne y Barclay, y finalmente Nuages de Django Reinhardt.

Eran interpretaciones de Alison Balmson junto a The Guy Barker Orchestra, de obras de Piazzolla, Legrand, Magnet y Barclay y Django Reinhardt. Continuamos con música de Antonio Vivaldi en arreglo de Nicolas Chédeville. La obra es Le Plaisir de l'été, con Toby Miller en Hardy Gardy Barroco y la dirección del ensamble Dangeux.

Escuchábamos Le Plaisir de l'été, música de Antonio Vivaldi en arreglo de Nicolas Chédeville. Interpretaba Tobias Miller en Hardy Gardy Barroco junto al ensamble Dangu. Ahora la Sinfónica de Gotemburgo interpretará Suite Campestre, opus 98b de Jean Sibelius.

0: Suite Campestre, opus 98b de Sibelius, interpretó la Sinfónica de Gotemburgo, dirigida por Neeme Järvi.
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0: ¿Adivinó usted? Es uno de los momentos musicales Deutsch 780 de Franz Schubert.
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1: Ahora el divertimento en re mayor, que es el 136 de Wolfgang Amadeus Mozart, es interpretado por los solistas de Bordeaux-Aquitaine.

Era el divertimento en re mayor, Kühl 136 de Mozart, en la versión de los solistas de Bordeaux-Aquitaine, dirigidos por Pierre Ducan. En primeros acordes, les ofreceremos a continuación Casachok, de Alexander Dargomyshki, en la versión de la orquesta Peterhof.

0: Completando el programa de esta mañana, escuchábamos Casa Shock de Alexander Dargomyski en la interpretación de la orquesta Peterhof. Ahora sigue en Radio Beethoven, concierto barroco conducido por Daniela Müller.
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9: Muy buenos días, amigos y amigas de Radio Beethoven. Sergio Díaz y yo les damos la más cordial bienvenida a esta nueva semana en Concierto Barroco. En el programa de hoy les ofreceremos obras de Adam Falkenhagen y Francesco Scarlatti. Comenzamos con el laudista, clavecinista y compositor alemán Adam Falkenhayn, quien desarrolló su arte durante la primera mitad del siglo XVIII, considerado el último gran creador para el laúd en moldes barrocos. En este contexto, realizó sonatas, conciertos y partitas. En esta ocasión, les ofrecemos el concierto número 2 para flauta, guitarra y cello en la mayor, en la interpretación de Sabine Dreyer en flauta, Agustín Maruri en guitarra y Michael Kevin Jones en cello.

0: De Adam Falkenhagen fue concierto número 2 para flauta, guitarra y cello en La Mayor, opus 4. Interpretaron Sabine Dreyer en flauta, Agustín Maruri en guitarra y Michael Kevin Jones en cello.
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0: Presentaremos a continuación a Francesco Scarlatti, compositor italiano, de quien poco se conoce acerca de su vida y cuya reputación siempre ha estado eclipsada por la de su hermano mayor Alessandro y su sobrino Domenico. Nació en Palermo el año 1666 y estuvo activo principalmente como violinista en Nápoles hasta que en el año 1719 se trasladó a Londres y más tarde a Dublín, en donde permaneció hasta el final de su vida. De Francesco Scarlatti se escuchará esta mañana el concierto grosso número 9 en re mayor en la interpretación de O Orchestra Historischna.

0: De Francesco Scarlatti fue concierto grosso número 9 en re mayor. La interpretación fue del conjunto O Orchestra Historyczna, que dirigió Martina Patuszko. Habiendo terminado la selección musical del programa de hoy, los invito a seguir en nuestra sintonía. Pedro Rolle viene ahora para decir qué sucedió en un día como hoy. Maricho Sangrones llega después para conducir Concierto de la Mañana y a continuación Romina de la Sota informa del panorama cultural. Buenos días.
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1: En un día como hoy, 8 de junio, en 1504, en Florencia, se instala el David de Miguel Ángel en la Piazza della Signoria. Miguel Ángel, que para inicios del siglo XVI aún no había realizado todavía ninguna obra importante en su ciudad natal, luchó para que le encargasen a él la escultura de David, que debía estar en el Duomo, lo que generó tensiones con el resto de los escultores florentinos. Tras verla ya terminada, el confaloniero de justicia,

0: caballero Soderini decidió finalmente ubicarla en la Piazza della Signoria, atribuyéndole a la obra un valor más civil que el religioso original. Miguel Ángel se opuso a una comisión de artistas célebres florentinos que pretendían colocar la estatua en la Loggia dei Lanzi e impuso su criterio de colocarla frente al Palazzo Vecchio, aunque esa decisión dejó al David desprotegido frente a las inclemencias del tiempo. Y en 1612, en Frankfurt, muere Hans Leo Hassler, compositor y organista alemán, muy valorado por su música sacra. Trabajó en Augsburgo años que fueron muy prolíficos y su reputación como organista y compositor creció notablemente, aunque su influencia era limitada por él ser protestante y la ciudad mayoritariamente católica. Hassler no solo fue conocido como compositor, sino que su habilidad como organista hacía que su consejo fuera buscado por muchos organeros, que le llamaban para probar instrumentos de nueva construcción. Estaba en contacto con el emperador Rodolfo II, al que en varias ocasiones solicitó privilegios para los órganos automáticos que había inventado, siendo nombrado sirviente imperial de primera clase. Después fue organista de cámara del príncipe elector Cristian II de Sajonia en Dresden, al que dedicó sus cánticos espirituales, escritos al estilo de una fuga. Por aquel entonces ya había contraído la tuberculosis que acabaría con su vida.
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1: ¿Cómo están? Muy buenos días. Vamos a comenzar con Christoph Willibald Gluck, uno de los grandes entre los maestros de la ópera del siglo XVIII. Destacó también en el campo del ballet, entre cuyos trabajos escucharemos la música de Semiramis, compuesta en 1765, que es un ballet pantomima basado en el mito de la reina asiria de Babilonia, quien asesina a su esposo y, sin saberlo, corteja a su hijo como amante. La versión corresponde a Le Concert des Nations.

0: Hemos escuchado a Le Concert des Nations, dirigido por Jordi Zaval en Semiramis, de Christoph Willibald Gluck.
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0: Continuamos con Charles Gounod, compositor francés del siglo XIX, famoso por su ópera Fausto, de quien escucharemos la pequeña sinfonía para 9 instrumentos de viento, estrenada en 1885. Interpreta la Orquesta de Cámara Saint-Paul.

0: Lo que recién escuchábamos corresponde a la Orquesta de Cámara St. Paul, dirigida por Christopher Hogwood, en Pequeña Sinfonía para nueve instrumentos de viento, del francés Charles Gounod.
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0: A continuación se escuchará el concierto número 2 para piano de Ernő Dohnányi, compositor, pianista y director húngaro que vivió entre 1877 y 1960. Influido por Johannes Brahms, Dohnányi desarrolló un estilo romántico tardío y conservador. El concierto número 2 en si menor, opus 42 para piano y orquesta, lo escribió en 1947. Escuchemos a Sofía Gyulbadanova como solista junto a la Filarmónica Estatal Alemana del Palatinado de Renania.

0: Hemos escuchado a Sofía Gyl-Vadamova junto a la Filarmónica Estatal Alemana del Palatinado de Renania, dirigida por Ariane Matiak, en el concierto número 2 para piano en si menor, opus 42, de Erno Dohnányi. Muy buenos días.
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4: Buenos días. Le doy la bienvenida a la primera edición de hoy lunes de Panorama Cultural en Radio Beethoven. La agenda del director chileno Cristian Lorca ha estado bastante copada durante las últimas semanas. La semana pasada, por ejemplo, en las mañanas le tocaba preparar a la Orquesta Sinfónica Nacional de Chile para conciertos con música de película. La tarde la dedicaba a la asistencia de dirección de ópera en el Teatro Municipal de Santiago y luego, después de las 19 horas, los ensayos para el concierto de aniversario UC 2026. Escuchemos su invitación.
5: Quisiera dejar una cordial invitación a toda la comunidad de la Radio Beto

0: Para sumarse al festejo y el aniversario de la Universidad Católica, tendremos un bello concierto con alumnos, profesores de la universidad, donde podremos interpretar la Sinfonía número 4 de Beethoven y la Obertura Coriolano, del mismo autor. Para mí siempre es maravilloso volver a la Universidad Católica y juntarme con su comunidad y compartir escenario con maravillosos jóvenes y profesores.
1: Era Cristian Lorca. La orquesta la conformarán 7 profesores, 18 estudiantes de pregrado, un estudiante de doctorado y 2 de magíster, más un reciente titulado del Instituto de Música UC e invitados. Así continúa el ciclo de la Integral Sinfónica de Beethoven que el Instituto de Música UC viene realizando para concluirlo el año 2027, cuando se conmemoren 200 años de la muerte del compositor germano. A las 19 horas de este martes es la primera función en el Salón Fresno del Centro de Extensión Alameda UC, en Alameda 390, y la segunda este miércoles en la Catedral Metropolitana de Santiago, Plaza de Armas 498. Inscripción gratuita en música.uc.cl. Revise una entrevista con Cristian Lorca que hemos publicado en nuestro sitio web beethovenfm.cl dentro de la sección Recomendados. En su gira por la región de Atacama, la Orquesta de Cámara de Chile presenta la ópera en concierto Don Pasquale, de Gaetano Donizetti. La dirección es del titular del elenco del Ministerio de las Culturas, Emanuel Siffert, y actúan como solistas la profesora del Instituto de Música UC, Claudia Pereira, el profesor también del Instituto de Música UC, Patricio Sabaté, Patricio Saxton y David Gáez. El narrador es Enzo Ñeco. Las funciones son este martes en la Sala de Cámara Municipal de Copiapó, en Avenida Mata 265 Copiapó, este miércoles en la Parroquia San Vicente de Paul de Caldera, en Osavaras 230 en Caldera, este jueves 11 en la Parroquia San Ambrosio de Vallenar, en Plaza de Armas sin número en Vallenar, y el viernes 12 en el Gimnasio Luis Rojas Araya de Huasco, esto en la calle Craig sin número, en Huasco. El acceso es liberado y las funciones son siempre a las 19 horas. La Orquesta USACH sigue itinerando con Nicolás Raus como invitado en distintas comunas que no corresponden a Estación Central, donde se ubica el Teatro Aula Magna USACH. Así van generando nuevos públicos. El programa incluye Violín Manifesto, de Juan Manuel Quinteros, compositor chileno y profesor en el Instituto de Música UC y también en la Facultad de Artes de la Universidad de Chile. Se contrasta esta pieza con El burgués gentilhombre, de Richard Strauss. El violinista Dustin Cassonet es el solista. La última función es este martes 9 de junio a las 19 horas en la Casa de la Cultura Violeta Parra de Cerro Navia, esto es en Mapocho 7360 en Cerro Navia y con entrada liberada. A dos grandes compositores se dedica la siempre muy innovadora Orquesta de Cámara de la Universidad O'Higgins este fin de semana. Escuchemos lo que nos adelanta el fundador de este elenco.
2: Amigas y amigos de la música, les habla Andrés Mopuan. Yo soy el director musical de la Orquesta de Cámara de la Universidad O'Higgins, para invitarlos muy cordialmente para nuestro séptimo concierto de esta temporada 2026, programa que se ha titulado El Arte de la Instrumentación, y esperando que sea un programa novedoso y especial, de nueva experiencia, interpretaré 4 preludios para piano de Debussy, inmediatamente seguido de las instrumentaciones que he realizado, y también se escuchará la obra para piano, interpretada también por mi persona, Valete Overman, de Franz Liszt, que será también seguida inmediatamente por la instrumentación de esta obra. Cordialmente invitados entonces. Nos vemos.
1: Era el compositor, pianista y director Andrés Mopuan. Los preludios de Claude Debussy que van a interpretar son Velos, El viento sobre la planicie, Pasos sobre la nieve y Lo que vio el viento del oeste. Y antes de eso, de Franz Liszt, Valle de Overman. Junto con Andrés Mopuan, en piano solista y la dirección, actuarán las flautistas Paula Ordóñez y Carolina La Rivera, Melissa Oces y Katia Galleguillos en clarinete, Mitzi Ojeda en fagot, Jorge Espinosa en corno, María Díaz y Marcelo Pérez en violines, Carola Fredes en viola y Mario Melis en contrabajo, además de Lisa R. Sábava en violonchelo y Alexandro Jusacos en piano. La primera función es este viernes 12 de junio a las 19 horas en el auditorio del campus Rancagua de la Universidad O'Higgins, esto es en O'Higgins 611 en Rancagua. La segunda es el sábado 13 de junio en el Teatro Municipal de Coinco, también a las 19 horas, ambas con acceso liberado. Le agradezco su sintonía y me despido hasta poco antes de las 13:30 horas, cuando volveré con la segunda edición de hoy de Panorama Cultural. Siga en Radio Beethoven. Llega ahora Pedro Role con Divertimento, luego Magdalena Menábar con su microprograma Palabras Bajo la Pauta y a las 10:30 horas Sergio Díaz con Contrapuntos, un programa que produce José Oplustil. Buenas tardes.
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2: Buenos días. En el Divertimento de hoy presentamos obertura de Gioachino Rossini interpretadas por la Orquesta de Cámara Orfeus. Comenzamos con la obertura de El Turco en Italia.

Escuchábamos la obertura del Turco en Italia, de Gioachino Rossini, en la versión de la Orquesta de Cámara Orfeus. Continuamos con la Orquesta de Cámara Orfeus, esta vez con las oberturas de Tancredi y El Contrato Matrimonial, de Gioachino Rossini.

0: Escuchábamos las oberturas de Tancredi y El contrato matrimonial, de Gioachino Rossini, en la versión de la Orquesta de Cámara Orfeus. Manténgase en la sintonía de Radio Beethoven. Ya viene Palabras bajo la pauta, con Magdalena Menábar, y luego Contrapuntos, con Sergio Díaz. Hasta la próxima.
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3: Una de las formas musicales que precedió al madrigal fue la llamada frottola italiana, una forma liviana y lúdica, no por eso menos compleja de interpretar, que se erige en el siglo XVI, exacerbando la estética del sentimiento y las formas populares que se originan en la segunda mitad del siglo anterior. Su reconocimiento se extiende hasta cuando el madrigal irrumpe y se vuelve una moda. Desde el punto de vista técnico, las frottolas son, básicamente, un canto polifónico en el que la voz aguda es cantada por un solista y el armado armónico está hecho sobre la base de varios instrumentos o un instrumento de índole polifónico, como es el laúd. Son cantos que solían centrarse en cuestiones del amor, el humor, la parodia o la picardía, con no pocas alusiones de doble sentido. Conforme fueron desarrollándose, se fue sofisticando en términos de contenido y estructura musical. Se dice que la frottola no solo antecede al madrigal, sino que está en el origen de este estilo, y si bien tiene expresiones de naturaleza distinta, la frottola más popular y el madrigal más sofisticado comparten de alguna manera su forma, el modo en que se complejiza la obra desde su inicio hasta su fin. Primero con una exposición simple de la melodía y luego un creciente vuelo elaborado de coloraturas y adornos que permiten al oyente sentir que cada vez hay un renovado entusiasmo. Las frottolas y el madrigal también comparten el origen italiano. A lo largo de la península itálica adquieren formas y variantes distintas. En algunas zonas incluso adquiere el nombre de villanesca a la napolitana o canzonetta. Non è tempo d'aspettare, ya no es tiempo de esperar, es una obra perteneciente al libro número 1 de Frottolas de Luthier, cantante y compositor veronés Marchetto Cara, que nace en 1470 y muere en 1525. Uno de los compositores del Renacimiento temprano más reconocidos y más famosos en este estilo, junto a Bartolomeo Tromboncino. Cara fue un músico activo en Mantua, en la corte de los Gonzaga, donde fue compositor, cantante y maestro de capilla. Como se estilaba en la época, su labor se forjó al servicio del marqués Francesco Gonzaga y de la marquesa Isabela d'Este, cantante como él, y destacada mecenas y protectora de las artes. También Marchetto Cara desarrolló su quehacer en Florencia, en la corte de los Medicis, pero sin duda su historia se cuenta en Mantua, entre un puñado de reconocidos artistas de la época. Non è tempo d'aspettare es una de las frottolas más conocidas de Marchetto Cara y muy adecuada a los tiempos que corren por lo demás, porque dice así: ya no es tiempo de esperar. Sale el sol y corre viento y en un momento todo cambiará. Ya no es tiempo de esperar. Si subes aquí o avanzas allá, sé rápido. Es sabido y manifiesto que la nieve o las violetas bajo el sol no perdurarán. Y después del sol que brilla, de vuelta el agua estará. Ya no es tiempo de esperar. En el curso inestable de la vida, todo gira y gira sin parar. Muchos son los bienvenidos, muchos son los que se van. Sale el sol y corre el viento, y en un momento todo cambiará.

0: En nuestro programa Palabras Bajo la Pauta de hoy, usted escuchó Non è tempo d'aspettare, ya no es tiempo de esperar, una obra perteneciente al libro número uno de frótolas renacentistas del compositor veronés Marchetto Cara, interpretada por la soprano estadounidense Julian Baird junto al laudista y compositor de la misma nacionalidad Ron McFarlane en una versión del álbum The Italian Lute Song del sello Dorian.
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0: Buenos días. Les invitamos a comenzar el primer programa de la semana de Contrapuntos con el concierto número 3 para piano y orquesta en do mayor, opus 26, de Sergei Prokofiev, una versión de Evgeny Kisin, junto a la Orquesta Filarmónica de Berlín, dirigida por Claudio Abbado.

0: Escuchamos el concierto número 3 para piano y orquesta en do mayor, opus 26, de Sergei Prokofiev. Interpretaron Evgeny Kissin y la Filarmónica de Berlín bajo la conducción de Claudio Abado.
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0: 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Enseguida, les ofreceremos Serenata para violín, viola y cello en re mayor, opus 8, de Ludwig van Beethoven. Interpretan Anne-Sophie Mutter, Bruno Giurana y Mstislav Rostropovich.

Se escuchaba la sonata para violín, viola y cello en re mayor, opus 8 de Ludwig van Beethoven, en versión de Anne-Sophie Mutter, Bruno Giurana y Mieczysław Rostropowicz.

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0: Y el Oscar va para Peltoon. Escuchamos de la película Pelotón el adagio para cuerdas de Samuel Barber en la escena, no sé si se recuerdan, de la muerte del sargento Elias, en que Chris, Charlie Sheen y otros soldados observan impotentes desde un helicóptero como el herido Elias William Defoe, ¿se acuerdan? Es abatido a tiros por el Viet Cong. Una escena dramática, cámara lenta, un gran escenario, cámaras lentas, balas pasando. Moría en esa escena William Defoe, el sargento Elias. Bueno, volvamos a lo que nos convoca. Estamos en Cotidiano, se podría decir que hoy día es la barbería. Samuel Barber compuso su famoso adagio en 1936. Tenía apenas 26 años. Pocos años antes había conocido a Arturo Toscanini, uno de los compositores más célebres de su tiempo, quien le había animado a enviarle alguna de sus obras. Barber, compositor joven, también quería darse a conocer, arregló rápidamente el movimiento lento de un cuarteto de cuerdas que había compuesto poco antes. Luego tuvo que esperar un par de años, sin noticia alguna de Toscanini, hasta que lo llama y le dice: mira, el adagio de cuerdas, ¿ah? La vamos a estrenar. 5 de noviembre de 1938, un selecto grupo de melómanos fue invitado al Rockefeller Center para ver a Toscanini dirigir el estreno frente a la Orquesta Sinfónica de la NBC. La obra además se grabó y emitió en directo para todos los oyentes de Radio Nacional de allá. Hasta la fecha, pocas obras del repertorio clásico se habían estrenado ante una audiencia tan inmensa y un público, al mismo tiempo, tan selecto y pequeño. Dios es guionista. Samuel Barber dice: siempre tocan esa pieza. Ojalá tocaran algunas de mis otras piezas. A tal punto llegó el odio que ya terminó sintiendo Samuel Barber por su obra, El adagio para cuerdas, que le pidió a su pareja, Carlo Menotti, excluirlo de su propio funeral. Así que pidió, por favor, cuando me muera, que suene corales de Bach, una otro que arreglo música vocal de mi autoría, decía Samuel Barber, y un madrigal del propio Menotti, compositor también, pero no quiero saber nada del adagio. Pero como digo, Dios es guionista, no logró silenciarlo durante la agonía de Barber, atrapado en el hospital a causa de un cáncer. Poco antes de su muerte, el director Lucas Foss dirigió una interpretación de la Orquesta Filarmónica de Brooklyn, pero para peor, los amigos de Barber, con todo su amor y cariño, fueron a visitarlo al hospital y ¿qué tocaron? El adagio. Bueno, en el tiempo, el adagio para cuerdas de Samuel Barber terminó siendo, yo diría, el himno oficial de funerales o cualquier tipo de conmemoración de alguna noticia triste o terrible. Por ejemplo, para la muerte de Franklin Roosevelt, año 45, de Albert Einstein, para los funerales, 55, para el asesinato de Kennedy, las conmemoraciones y los funerales, año 63, Juegos Olímpicos, conmemoraciones también para el ataque de las Torres Gemelas, etc. Pero me voy a quedar acá con una versión que además hizo Puff Daddy and the Family para otra muerte, para conmemorar y hacer una suerte de, yo diría, de homenaje a la muerte de Notorious B.I.G. el año 97. Escuchamos I'll Be Missing You de Puff Daddy. Can't believe you're here. Y para terminar, por supuesto, además de Pelotón, no podemos dejar de decir que en una de las escenas de Amélie, que es una suerte de raconto frente a la pantalla de televisión, también suena de manera bastante emotiva. Suena también en El Hombre Elefante del año 80 y en Seinfeld, en Los Simpsons. Bueno, esto fue La Barbería, acá en Cotidiano.
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3: Proseguimos en contrapuntos con The Mississippi River de Florence Price, compositora, pianista, profesora y organista estadounidense, quien compuso esta suite en 1934 y se basó en canciones asociadas a las luchas y el dinamismo de la migración negra a través de Estados Unidos. Interpreta la Orquesta Sinfónica de Radio Viena, bajo la dirección de John Jeter.

0: Escuchamos The Mississippi River de Florence Price, en la versión de la Orquesta Sinfónica de Radio Viena, conducida por John Jeter.
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0: 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Ahora se difundirá Poema del Amor y del Mar, opus 19, de Ernest Chausson. Se basa en poesía de Maurice Bouchot y sus partes son La flor de las aguas, interludio y La muerte del amor. La interpretación es de la soprano Jessie Norman, junto a la Orquesta Filarmónica de Monte Carlo, bajo la dirección de Armin Jordan.

0: Acabamos de escuchar Poema del Amor y del Mar, Opus 19, de Ernest Chausson, en la interpretación de la soprano Jessie Norman, junto a la Filarmónica de Monte Carlo, que dirigió Armin Jordan. 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Continúan las exitosas Tardes de Ópera en Vitacura, este martes 9 de junio. 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Martes 9 de junio a las 19 horas, Auditorium del Centro Cívico de Vitacura, Avenida Bicentenario 3800. 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
0: Continuamos en Contrapuntos con Short Pianoforte Trio para piano, violín y cello en mi mayor de Gustav Holst. Interpreta el trío Pirasti.

0: de Gustav Holst. Escuchábamos Short Pianoforte Trio para piano, violín y cello en mi mayor. Interpretaba el trío Pirasti.
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2: En un día como hoy, 8 de junio, en 1671, en Venecia, nace Tommaso Albinoni, compositor italiano del barroco. En su época fue célebre como compositor de ópera, pero actualmente es conocido sobre todo por su música instrumental. El Adagio en Sol menor es su obra más difundida, pese a que, en realidad, se cree que se trata de una obra apócrifa, compuesta en el siglo XX por el musicólogo y especialista en su obra, Remo Giasotto. Albinoni estudió violín y canto, actividades a las que quiso dedicarse sin entrar a formar parte de una corte, como era entonces frecuente. Fue así como pasó a formar parte de los llamados dilettanti del siglo XVIII, antecesores del artista independiente que aparecería con el romanticismo. A pesar de que en su época consiguió cierto éxito, aunque este fuera irregular, sus obras vocales cayeron pronto en el olvido, al contrario que su obra instrumental, de la que Johann Sebastian Bach tomó algunos temas. Y en 1787, en París, el músico italiano Antonio Salieri dirige el estreno de su ópera Tartar, con libreto en francés basado en el drama homónimo de Beaumarchais. Meses más tarde, Salieri reelaboró el material en una versión italiana, con libreto de Lorenzo da Ponte, que se estrenó en Viena. Esta obra es una expresión clara de la fascinación que en la época producían los temas y escenarios orientales, y de la cual dan cuenta también obras como las óperas El rapto en el serrallo de Mozart y Los peregrinos del Cairo de Gluck, así como algunas pantomimas y óperas serenas como Los chinos y Semiramis de este último compositor.
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1: 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Volvemos a Contrapuntos con la Sinfonía número 4 en la mayor, opus 90, Italiana, de Felix Mendelssohn. La interpretación estará a cargo de la Orquesta Filarmónica de Viena, bajo la conducción de Christoph von Dohnányi.

0: Hemos escuchado la Sinfonía número 4 en la mayor opus 90, italiana, de Felix Mendelssohn. Interpretó la Orquesta Filarmónica de Viena bajo la conducción de Christoph von Dohnányi. Finalizamos de esta manera Contrapuntos de este lunes. Ahora en Radio Beethoven sigue Panorama Cultural con la periodista Romina de la Sota. Buenas tardes.
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2: Buenas tardes, le doy la bienvenida a la segunda edición de hoy lunes 8 de junio de Panorama Cultural aquí en Radio Beethoven. La Camerata de la Universidad de los Andes presenta este miércoles 10 de junio un nuevo concierto. Escuchemos una invitación.
3: Queridos auditores de Radio Beethoven, soy Giovanni Panella, compositor y director titular de la Camerata Wandes. Los invito a nuestro próximo concierto, que será un recorrido por el Novecento italiano, esa época luminosa donde músicos y poetas compartían sus creaciones en los grandes palacios de Italia, antes de que la Gran Guerra lo cambiara todo. Escucharemos una selección de obras para soprano y orquesta de cuerdas de Puccini, Respighi, Mascagni, Pizzetti y Tosti, junto a cosas pocas conocidas de Martucci, Refice y Zandonai. Los arreglos orquestales son todas de mi autoría, así que esto será una primicia acá en Chile. La soprano italiana Marta Rossi nos acompañará con su canto. Los espero en el concierto.
2: Era el maestro italiano Giovanni Panella, director titular de la Camerata Wandes. Este concierto será a las 19 horas de este miércoles en el Aula Magna Biblioteca de la Universidad de los Andes en Monseñor Álvaro del Portillo 12455 en Las Condes. Entradas por 10.000 pesos. Pero atención, estimados auditores, gracias al Área de Extensión Cultural de la Universidad de los Andes, sortearemos dos entradas dobles para este concierto entre quienes nos escriban al correo panoramacultural@radiobeethoven.cl. En el asunto, solo debe colocar Panella. Este sorteo lo haremos mañana martes y el correo es panoramacultural@radiobeethoven.cl. El concierto de aniversario de la Universidad Católica se consagrará por entero a Ludwig van Beethoven. Esto en una nueva entrega de la Integral Sinfónica que se está realizando para concluir este ciclo en el año 2027, cuando se conmemoren los 200 años de la muerte del compositor germano. En esta ocasión se interpretará la Cuarta Sinfonía de Beethoven y el maestro invitado Christian Lorca conducirá una orquesta conformada por 7 profesores, 18 estudiantes de pregrado, uno de doctorado y dos de magíster del Instituto de Música UC, además de un reciente titulado e invitados. Antecederá a la Cuarta Sinfonía la Obertura Coriolano, también de Beethoven. Son dos entregas del Instituto de Música UC, ambas a las 19 horas. Este martes en el Salón Fresno del Centro de Extensión Alameda UC, en Alameda 390, y el miércoles 10 de junio en la Catedral Metropolitana de Santiago, en Plaza de Armas 498. Inscripción gratuita en música.uc.cl. Revisa una entrevista con Christian Lorca al respecto que hemos publicado en nuestro sitio web beethovenfm.cl dentro de la sección Recomendados. El noveno ciclo de piano del Centro de Extensión Artística y Cultural Domingo Santa Cruz de la Universidad de Chile es dirigido artísticamente por Luis Alberto Latorre y este miércoles 10 de junio continúa recibiendo al profesor de la Universidad de Chile, Jorge Pepi Alos. Interpretará solamente estudios. De Carl Czerny, 4 estudios, opus 821. De Claude Debussy, estudio número 1 para los 5 dedos después del señor Czerny. El estudio número 3 para las cuartas y el estudio número 9 para las notas repetidas. De Frédéric Chopin, el estudio opus 10, número 11. El estudio trascendental número 10 en fa menor de Franz Liszt. Y el estudio opus 65, número 3 para las quintas de Alexander Scriabin, así como el estudio de ritmo número 4, Isla de Fuego 2, de Olivier Messiaen, y el estudio número 4, Fanfarrias, de Gheorghe Ligeti, así como estudios sinfónicos opus 13, de Robert Schumann. Será este concierto a las 19:30 horas del miércoles en la Sala Sinfónica Nacional, que se ubica en Vicuña Maquena 20, con entradas por 11.000 pesos. Colectivo Ópera Nacional está rescatando una ópera chilena que se estrenó justo antes del golpe de Estado en el Teatro Municipal de Santiago. Es un proyecto que es financiado por Fondart y ya han ofrecido varias funciones. Este sábado tendrán una nueva presentación. Escuchemos los detalles de este proyecto que nos los entrega el regisseur de esta producción.
4: Hola, mi nombre es Gonzalo Cuadra y conjuntamente con Colectivo Ópera Nacional quiero comentarte que prontamente estaremos presentando la ópera cómica Ardid de Amor del maestro Roberto Puelma y libreto de Lautaro García. Esta ingeniosa comedia de enredos ambientada en el Chile colonial fue compuesta en 1951, se estrenó en 1972 y ha esperado 54 años para volver a escena. Lo haremos con un elenco encabezado por Claudia González Serrano, Francisca Muñoz, Ronian Cavil y Maximiliano Núñez, también con la participación de Ignacio Parragués y Cristóbal Álvarez. El diseño integral es de Gabriela Torrejón, la dirección de escena de quien les habla, y tendremos a la maestra Verónica Torres al piano. ¡No se la pierdan!
2: Era Gonzalo Cuadra. Ardid de Amor de Roberto Puelma se presenta en la versión canto-piano original del compositor y narra un enredo amoroso ambientado en el Chile colonial, con personajes pícaros y aristócratas y una música que homenajea a Mozart, Rossini y la comedia de enredos clásica. La próxima función será a las 18 horas de este sábado 13 de junio en el Auditorio Municipal de Maipú, que se ubica en Alberto Llona 1899. El acceso es liberado. Le agradezco su sintonía y me despido por ahora. Volveré poco antes de las 17:30 horas con una nueva edición de Panorama Cultural. Siga con nosotros. Llega ahora Magdalena Menábar con Blanco y Negro, un programa que produce Eric Rojas. Después, a las 14 horas, José Oplustil con su programa Opus 97.7. Buenas tardes.
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3: ¿Qué tal, amigos, amigas? Muy buenas tardes. Estamos comenzando este lunes 8 ya de junio, juntos aquí en Blanco y Negro, como cada semana, como cada día. Quiero aprovechar de saludar a nuestras audiencias de la ciudad de Santiago, La Serena, Viña del Mar y Valparaíso, San Felipe, Los Andes, Villarrica, Valdivia y Osorno, que lealmente nos escuchan cada día. Y hoy dedicarnos a la música del suizo-estadounidense Ernst Bloch. Tras desarrollar una carrera en Europa como maestro y director de orquesta, este compositor se trasladó en 1916 a Norteamérica. Según la crítica, sus mejores composiciones son aquellas que expresan la fuerza emocional y el lenguaje de la música folclórica hebrea. La intensidad de su música deriva de la compleja estructura de sus obras. Entre las más destacadas podemos citar la ópera Macbeth, la rapsodia hebrea para violonchelo y orquesta, Shlomo, Baal Shem para violín y piano, 5 cuartetos para cuerda y el concierto grosso para orquesta de cuerdas y piano obligado. Hoy vamos a escuchar este concierto. Se trata del concierto grosso de Bloch, en la interpretación de Susan Kagan y la orquesta de cámara Zuck.

En esta tarde de Blanco y Negro escuchábamos el concierto grosso para orquesta de cuerdas y piano obligado de Ernest Bloch en la interpretación de Susan Kagan y la orquesta de cámara Zug. Usted y yo nos encontramos mañana a las 13:30 y quiero dejarlo invitado a escuchar música para clavicordio de compositores de los siglos XV y XVI. No se lo pierda. Y ahora quédese aquí en sintonía de Radio Beethoven porque muy pronto viene

0: José Oblústil con su Opus 97.7. Hasta pronto.
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4: Muy buenas tardes, bienvenidas, bienvenidos a una nueva edición de Opus 97.7. Comenzamos hoy con la Cuarta Sinfonía de Franz Schubert. Fue escrita en 1816, cuando el autor tenía 19 años, y él mismo la subtituló Trágica, aparentemente luego de sufrir una desilusión artístico-laboral. Esta sinfonía la interpreta la Staatskapelle Dresde, que dirige Colin Davis.

0: Era la sinfonía número 4 en do menor, Deutsch 417, de Franz Schubert, con la Staatskapelle Dresde, dirigida por Colin Davis.
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2: Mi nombre es Trinidad Rojas, tengo 13 años y participo desde los 12 años en la Orquesta Sinfónica Infantil Metropolitana. Soy intérprete del clarinete y me gusta mucho tocar en la orquesta porque tocamos diversas piezas y el gran vínculo que podemos llegar a hacer con nuestros compañeros. La directora de la orquesta es Ninoska Medel. Escucharemos Obertura Egmont del compositor alemán Ludwig van Beethoven en la versión de la Orquesta Sinfónica Infantil Metropolitana con Jeff Parker como director.

0: La Orquesta Sinfónica Infantil Metropolitana, o OSIM, es una de las orquestas creadas por la FOGI con motivo del Bicentenario de Chile el año 2010. Reúne a cerca de 70 niños y niñas menores de 14 años quienes logran su participación en un exigente proceso de audición anual. Sus integrantes pertenecen a diversas orquestas comunales y agrupaciones musicales de la región metropolitana, a quienes se les otorga una beca que consiste en apoyo económico y psicosocial para iniciarse en la experiencia orquestal a través de un reconocido cuerpo de instructores. Desde su creación, la OSIM ha sumado presentaciones en el Centro Cultural Carabineros de Chile, Centro Cultural Estación Mapocho, Municipal de Santiago, Palacio de la Moneda, Movistar Arena y en otros escenarios comunales de la región metropolitana. Su directora musical es Ninoska Medel, y entre sus instructores podemos citar a Alicia Fischer, Ignacia Carrillo, Salvador Palominos y David Inalef.
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4: Continúa esta tarde de lunes con el compositor, guitarrista y profesor chileno Juan Mouras. Tenemos su obra titulada Fantasía Latinoamericana. Sus secciones son Vals y Aguinaldo, Fantasía Brasileña, Milonga Perpetua, Tonada del Mar y Viejo Bandoneón. Interpretan Gonzalo García en flauta, Juan Mouras en guitarra y Juan Ángel Muñoz en cello.

Era la fantasía latinoamericana de Juan Mouras, con Gonzalo García en flauta, Juan Mouras en guitarra y Juan Ángel Muñoz en cello.

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¿Cómo están? Bienvenidas, bienvenidos a un nuevo cotidiano. Hoy día es muy particular. Hoy día sí que yo podría decir que es el centro de chocolate de que se trata este programa acá en Radio Beethoven. Escuchemos a Benjamin Britten, sus folk songs. Efectivamente, es la melodía que Benjamin Britten rescata en esta obra dedicada como en ese momento en que los compositores clásicos empiezan a sacar elementos folclóricos o grandes melodías del repertorio de cada uno de los países. Es una época que ocurrió, se le dice nacionalismo en otros casos, en otras fechas, pero hay muchos compositores clásicos que de alguna forma también en algún minuto pusieron en su repertorio versiones de cantos populares. ¿Y qué más popular que la melodía de LG para el fin de ciclo de su lavadora?

Ustedes se preguntarán, ¿por qué eligieron los manufacturadores, los constructores, los diseñadores de estos electrodomésticos, melodías, a muchas veces repertorio clásico, para sus lavadoras? Bueno, en Japón, por supuesto, nace en los 80. Los diseñadores de electrodomésticos querían sonidos agradables para llamar la atención, ya que querían evitar los pitidos o zumbidos clásicos. Yo tuve la suerte de estar el 2007 en Japón y ellos ya prohibían hablar por celular en los metros, porque era tanto el ruido que había en los vagones de metro, entre la gente hablando y los distintos ringtones y todo eso, que en un momento se prohibió hablar y que sonaran los celulares. O era una ley no escrita, nunca supe si estaba realmente tipificado y te llevaban en cana, o sencillamente era ya una cosa de buenas costumbres. Bueno, ellos empezaron a cambiar esos pitidos tit, tit, tit, por melodías que fueran un poco más agradables. Todo parte en Japón, por supuesto. Lo que no supimos es cuántos años se tardó en popularizarse en lugares como Estados Unidos, donde no elegían estas melodías y no traían tampoco tanta importación. Bueno, esto es un tema bastante en boga en este minuto, pero tampoco importaban tanto electrodomésticos desde Asia. Otra melodía que la tienen totalmente en su cabeza, podríamos decir que es el interrumpidor de conciertos por excelencia. Se trata del clásico ringtone Nokia. La melodía Nokia, el Nokia Tune, es el tono de llamado básico y preestablecido de los teléfonos móviles Nokia, por supuesto. Corresponde a los compases 13 al 16 del solo de guitarra Grand Vals del guitarrista y compositor español Francisco

Tárrega, escrito en 1902. Lo escuchamos. Nokia lo ha utilizado en distintos formatos y la reclama como sonido registrado. Apareció en el año 94 en su modelo 2110 y fue el primer tono musical identificable en un teléfono móvil. Y no solo en un teléfono móvil, sino que también en muchas salas de concierto.

para terminar, si hablamos de lavadoras, la melodía más reconocible. La trucha de la lavadora Samsung. No es auspiciador del programa ni mucho menos, pero voy a aprovechar de decirlo porque no se van a confundir con la LG y me van a reclamar después. Si están muy atentos todos.

0: La trucha del año 1817, Franz Schubert, opus 32, de 550, y el texto de este Lied es del poeta Christian Friedrich Daniel Schubert, pero con A. Es una de las piezas más queridas del repertorio schubertiano y, por supuesto, para todos reconocible como el fin de ciclo de la lavadora Samsung. ¿Qué más cotidiano que esto? Que estén muy bien.
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2: Opus 97.7 sigue con Alessandro Scarlatti y una cantata pastoral navideña que compuso alrededor de 1700. Su contenido transita desde lo espiritual hacia lo terrenal cuando a los pastores se les permite acercarse al pesebre para saludar a Jesús. O di Betleme altera, o noble y afortunada pobreza de Belén, es el título de esta cantata, y la escucharemos con la soprano Deborah York y The King's Consort, que dirige Robert King.

0: Era la cantata O di Betlemme Altera de Alessandro Scarlatti con la soprano Deborah York y The King's Consort que dirigía Robert King.
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0: Opus 97.7 sigue con Johannes Brahms. Tenemos uno de los cuartetos para cuerdas que publicó en 1873 y que fueron los primeros que se atrevió a presentar en público después de varios intentos fallidos y partituras destruidas por temor a ser comparado con Beethoven. Tenía Brahms entonces 40 años y ese proceso de maduración se vio reflejado en una obra que inició una nueva etapa estética caracterizada por la densidad y la concisión. Asimismo, su primer cuarteto revela un particular contenido lírico y expresivo. Interpreta el cuarteto italiano.

0: Era el cuarteto italiano en el cuarteto para cuerdas en do menor, opus 51, número 1, de Johannes Brahms. Continúan las exitosas Tardes de Ópera en Vitacura, este martes 9 de junio. El ciclo de videocharlas sobre óperas famosas, presentadas por el crítico Mario Córdoba, se dedicará esta vez a Andrea Genie, de Humberto Giordano. La cita incluye la exhibición de sus escenas más importantes, junto a comentarios con completos antecedentes de su gestación, marco de acción, personajes y aspectos musicales. Recuerde, Andrea Genie, en Tardes de Ópera en Vitacura. Martes 9 de junio a las 19 horas, Auditorium del Centro Cívico de Vitacura, Avenida Bicentenario 3800. Entrada liberada.
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1: Esta tarde de lunes sigue con música de Sergei Rajmáninov. Es el poema sinfónico La isla de los muertos, escrito en 1909 e inspirado en una pintura de Böcklin. Como otras veces, el autor ruso incorporó el arquetípico dies irae gregoriano en esta evocadora partitura.

0: Era el poema sinfónico La Isla de los Muertos, opus 29, de Sergei Rachmaninoff, con la Orquesta de Filadelfia, dirigida por Charles Dutoit.
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0: De vuelta en Opus 97.7 presentamos Música para piano de Maurice Ravel. Se trata del ciclo Miroir, estrenado en 1906 por Ricardo Viñes y dedicado a miembros de Les Apaches, los Rufianes, un grupo formado por pintores, músicos y escritores. Según comentó Ravel, estas evocaciones del mar, la música española, la naturaleza o el paisaje fueron concebidas como si esas imágenes fueran vistas por alguien a través de un espejo. Los títulos de Miroir son Polillas, Pájaros Tristes, Una Barca sobre el Océano, Alborada del Gracioso y El Valle de las Campanas. Interpreta Jean-Yves Thibaudet.

0: Yaniv Thibaudet interpretaba el ciclo Miroir, Espejos, de Maurice Ravel.
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2: En un día como hoy, 8 de junio, en 1810, en Zwickau, Sajonia, nace Robert Schumann, compositor, pianista y crítico musical alemán del siglo XIX, considerado uno de los más importantes y representativos compositores del romanticismo musical. Schumann quiso dedicarse a la interpretación como virtuoso pianista, pues su maestro Friedrich Wieck le había asegurado que podría convertirse en el mejor pianista de Europa, pero una lesión en la mano terminó este sueño. Se casó con la hija de Wieck, Clara, después de una larga y dura batalla legal con el padre. Comenzó así una asociación musical para toda la vida, ya que Clara era una pianista prodigiosa. Clara y Robert también mantuvieron una estrecha relación con el compositor alemán Johannes Brahms. Compuso 4 sinfonías, una ópera y otras obras orquestales, corales y de cámara. Sus obras más conocidas incluyen Carnaval, Estudios Sinfónicos, Escenas Infantiles y Kreisleriana. Schumann sufrió una enfermedad mental que se manifestó por primera vez en 1833 como un episodio depresivo melancólico severo que se repitió varias veces, alternando con fases de exaltación con ideas delirantes de ser envenenado o amenazado con elementos metálicos. Se cree que fue una combinación de trastorno bipolar y quizás envenenamiento por mercurio que generaron periodos maníacos y depresivos en la productividad compositiva de Schumann.
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3: Despedimos esta tarde de lunes con música de Joseph Haydn. Vamos a escuchar su segundo concierto para cello con Anner Bylsma y Tafelmusik que dirige Jean Lamont.

0: Era el concierto número 2 para cello en re mayor de Joseph Haydn, interpretado por Annette Bylsma con el conjunto Tafelmusik que dirigía Jean Lamon. Así completamos nuestra edición de hoy lunes de Opus 97.7. Muchas gracias por escucharnos y los invito a continuar en la sintonía de Radio Beethoven. Ahora llega Panorama Cultural con Romina de la Sota, luego Divertimento con Daniela Müller y después Palabras bajo la pauta con Magdalena Amenábar. Que tengan muy buenas tardes.
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4: Buenas tardes, le doy la bienvenida a la tercera edición de hoy lunes de Panorama Cultural en Radio Beethoven. Hablamos con una soprano que es de esas artistas que no solo desarrollan proyectos culturales y están en el escenario, sino que además van a otros conciertos a escuchar a sus colegas. La vemos frecuentemente en diferentes conciertos. Usted la conoce, es una figura muy activa en diversos repertorios musicales y también en la ópera. El año pasado incluso estuvo en un musical. Ahora los interesados tienen la oportunidad de escucharla a pocos metros de distancia. Ponga atención.
5: Estimados auditores y amigos de Radio Beethoven, soy Andrea Aguilar, soprano, y tengo el gusto de invitarles a una tertulia musical junto a la pianista Mariana Cifuentes. Recordé a Schubert y sus Schubertiadas, que eran reuniones musicales particulares en casas de amigos. El programa de la tertulia musical es distinto cada mes y el repertorio contempla música de cámara, obras para piano y ópera de diversos compositores como Bach, Schubert, Mozart, Puccini, Verdi, etc. Me hace muy feliz hacer el repertorio que he interpretado en salas de concierto de nuestro país y el extranjero en un momento único y privado, donde todo el público tiene la oportunidad de disfrutar en primera fila la delicadeza de la música y el drama de la ópera. ¡Los esperamos!
4: Era la soprano Andrea Aguilar, artista que actúa frecuentemente en Bach Santiago, también en repertorio sinfónico coral y en la ópera, además de la música de cámara. En este ciclo de tertulias se presenta con la pianista Mariana Cifuentes. La próxima sesión será a las 19 horas de este sábado 13 de junio. Todos los detalles están en su cuenta de Instagram, Andrea Sopranísima. La pianista Claire Guanchi actuará este martes en el Teatro Municipal de Santiago. Abordará la sonata para piano número 14 en do sostenido menor opus 27 número 2, Claro de Luna, de Ludwig van Beethoven. La fantasía brillante sobre motivos de las bodas de Fígaro, opus 493 de Carl Czerny. La balada número 1 en sol menor opus 23 y la balada número 4 en fa menor opus 52 de Frédéric Chopin. Además, abordará obras de compositores estadounidenses de tres autores de su país, de Florence Price, Your Hands in Mine, Waltz of the Spring Maid y Fantasía Negra número 2 en sol menor de Earl Wilde, canciones en la forma de estudios virtuosos sobre Gershwin y de George Gershwin, Rhapsody in Blue. Será este recital de repertorio tan variado a las 19 horas de este martes en el Teatro Municipal de Santiago Agustina 794 con entradas desde 3.500 a 37.000 pesos. Este martes, en una nueva sesión del ciclo de encuentros Tardes de Ópera en Vitacura, el crítico Mario Córdoba se referirá a la próxima ópera que programó el Teatro Municipal de Santiago, Andrea Chenier, de Humberto Giordano. Se revisarán datos de la biografía del compositor y del nacimiento de esta ópera, de su libreto, de los personajes y aspectos musicales. Además, se exhibirán en video momentos claves de la ópera. Será a las 19 horas de este martes en el auditorio del Centro Cívico de Vitacura, ubicado en Bicentenario 3800, con acceso liberado. La agenda del director chileno Cristian Lorca ha estado bastante copada durante las últimas semanas. La semana pasada, por ejemplo, en las mañanas le tocaba preparar a la Orquesta Sinfónica Nacional de Chile para conciertos con música de película. La tarde la dedicaba a la asistencia de dirección de ópera en el Teatro Municipal de Santiago y luego, después de las 19 horas, los ensayos para el concierto de aniversario UC 2026. Escuchemos su invitación.
6: Quisiera dejar una cordial invitación a toda la comunidad de la Radio Beethoven para sumarse al festejo y el aniversario de la Universidad Católica. Tendremos un bello concierto con alumnos, profesores de la universidad, donde podremos interpretar la Sinfonía número 4 de Beethoven y la Obertura Coriolano, del mismo autor. Para mí siempre es maravilloso volver a la Universidad Católica y juntarme con su comunidad y compartir escenario con maravillosos jóvenes y profesores.
4: Era Cristian Lorca. La orquesta la conformarán 7 profesores, 18 estudiantes de pregrado, un estudiante de doctorado y 2 de magíster, más un reciente titulado del Instituto de Música UC e invitados. Así continúa el ciclo de la Integral Sinfónica de Beethoven que el Instituto de Música UC viene realizando para concluirlo el año 2027 cuando se conmemoren 200 años de la muerte del compositor germano. A las 19 horas de este martes es la primera función en el Salón Fresno del Centro de Extensión Alameda UC, en Alameda 390, y la segunda este miércoles en la Catedral Metropolitana de Santiago, Plaza de Armas 498. Inscripción gratuita en música.uc.cl. Revise una entrevista con Cristian Lorca que hemos publicado en nuestro sitio web beethovenfm.cl dentro de la sección Recomendados. Me despido por ahora, volveré poco antes de las 20 horas con la última edición de hoy de Panorama Cultural. Siga en Radio Beethoven. Llega ahora Daniela Miller con Divertimento, luego Magdalena Menábar con Palabras bajo la pauta y a las 18 horas Sergio Díaz con su programa Ruta 97. Buenas tardes.
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9: Muy buenas tardes, queridos auditores y auditoras. Les damos la bienvenida a Divertimento de este lunes. En el programa de hoy les presentaremos obras de compositores ingleses que serán interpretadas por la orquesta Northern Symphonia que dirige David Lloyd Jones. Comenzamos con Vals y Scherzo Fantástico de Frank Bridge.

Ha sido Vals y Scherzo Fantástico de Frank Bridge en la interpretación de la orquesta Northern Sinfonia que dirigió David Lloyd-Jones. Completaremos divertimento de esta tarde de lunes con dos acuarelas de Frederick Delius y Danza Graciosa de Ernest Tomlinson. La interpretación es igualmente de la orquesta Northern Sinfonia.

0: Hemos escuchado dos acuarelas de Frederick Delius y Danza Graciosa de Ernest Tomlinson en la interpretación de la orquesta Northern Symphonia que dirigió David Lloyd-Jones. Y ahora, como cada tarde después de divertimento, llegan las palabras bajo la pauta que presenta Magdalena Menábar. Le sigue Sergio Díaz en Ruta 97 y poco antes de las 20 horas, Romina de la Sota informa del panorama cultural. Buenas tardes.
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1: La creación en todas sus formas ha encontrado en el vasto universo de las complejidades humanas una fuente inagotable de inspiración, pero también lo ha hecho en el comportamiento de los animales, y no son pocas las obras en que se personifican, se hace referencia a sus cualidades o se convierten en una metáfora sonora. Basta recordar El lago de los cisnes, del ballet de Piotr Ilich Tchaikovsky, que nos imbuyen en magia y amor, vida y muerte de los cisnes, o El carnaval de los animales, de 1886, de Camille Saint-Saëns, en que la música describe con maestría, por ejemplo, la marcha real de un león, el sonido de los gallos y las gallinas, un par de asnos salvajes, o el silencioso movimiento de un acuario. También está El cuento de Pedrito y el lobo, de Sergei Prokofiev, escrita en 1936, en el que un lobo es representado por cornos, la flauta personifica a los pájaros y el fagot al abuelo. Y cómo no recordar el extraordinario dúo de gatos en el que Gioachino Rossini pone en voz de dos sopranos un verdadero duelo de felinos que con la sola onomatopeya miau desarrollan una desafiante narrativa llena de energía y humor. En este programa he querido que usted conozca este dúo de gatos humanos porque es realmente notable el acierto creativo de su autor, pero además porque se ha convertido en un broche de cierre habitual en recitales de canto y ópera. El origen de este dueto buffo di due gatti, o algo así como dúo jocoso para dos gatos, es incierto. Apareció por primera vez, publicado en 1825, dentro de una colección de canciones elaboradas por Robert Lucas Pearsall, compositor británico, quien rápidamente lo atribuyó a la pluma de Rossini, porque en su análisis él captó que habían claros extractos del segundo acto de la ópera Otelo del mismo autor, y porque se

de que Rossini gozaba de particular humor, también de histrionismo y mucha ironía, al punto de que es casi seguro que lo escribió mofándose un poco y ya harto de que las divas de la época inventaran excesos de fioritura y adornos con el solo afán de lucirse. Se cuenta además que una cantante, buscando elogios de Rossini, interpretó alguna vez un aria de su barbero de Sevilla, pero agregó tantas coloraturas que ni el mismo autor reconoció su obra. Así, Gioachino Rossini, compositor del romanticismo italiano, estamos hablando de fines del 1700 y de toda la primera mitad del 1800, fue conocido por sus óperas bufas, aunque también por sus numerosas y determinantes aportaciones al mundo de la ópera seria. Se trata de un maestro del género vocal que supo bien realzar la belleza de las melodías en el canto sin descuidar jamás los demás aspectos de la música. Un autor que llamó poderosamente la atención porque hizo gala de ligerezas, humor y bellezas y que, en este caso, hace cantar a dos gatos. Por último, y como anécdota, porque esta vez no tengo un texto que leer para usted más que onomatopeyas que dicen de muchas maneras miau, le cuento que este par de gatos humanizados en los que se inspiró el compositor, que bien podrían haberse llamado Domingo y Molly, eran dos gatos de tejado que cada mañana llegaban a su ventana a comentar en lenguaje felino todo el acontecer cotidiano de la ciudad de Padua.

0: En palabras bajo la pauta de hoy, usted estaba escuchando a la soprano española Montserrat Caballé y su hija, la soprano Montserrat Martí, en el dueto Buffo di due gatti, o dúo jocoso para dos gatos, del compositor italiano Gioachino Rossini, en una versión realizada por el sello Sony Classical.
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3: Buenas tardes. Comenzamos la selección preparada para hoy en Ruta 97 con el francés Maurice Ravel, quien en 1919 completó la última de sus composiciones para piano, la suite Le Tombeau de Couperin, cuyo título revela una antigua tradición musical francesa en la cual el término Le Tombeau, que literalmente significa tumba, se utiliza a modo de tributo u homenaje al maestro aludido. En este caso también, la obra fue un homenaje a los varios amigos de Ravel que perecieron durante la Primera Guerra Mundial. Escuchemos Le Tombeau de Couperin en la orquestación del propio compositor, interpretada por la Filarmónica de Nueva York.

escuchábamos Le Tombeau de Couperin, de Maurice Ravel, en la versión de la Filarmónica de Nueva York, dirigida por Pierre Boulez. Vamos a escuchar ahora la canción popular Rusa Rumana, Dos guitarras, de autor anónimo, que, entre otras cosas, fue parte del repertorio del cantante armenio-francés Charles Aznavour. En esta ocasión, escuchemos la versión del violinista húngaro, Robi Lakatos, y su conjunto.

0: Escuchábamos Dos guitarras, tema tradicional, en interpretación de Robbie Lakatos y su conjunto.
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0: En la vuelta a Ruta 97 vamos a escuchar a Franz Waxman, quien fue un compositor alemán estadounidense que es conocido por su trabajo para el cine, para el cual produjo varias premiadas partituras como Sunset Boulevard y A Place in the Sun. Pero también Waxman abordó obras de concierto y entre ellas destacamos la fantasía que escribió sobre la ópera Carmen, que ahora escucharemos con Sergei Nakaryakov en trompeta y Alexander Markovich en piano.

Escuchábamos Fantasía de Franz Waxman sobre temas de la ópera Carmen de Bizet, interpretada por Sergei Nakaryakov junto a Alexander Markovich. Enseguida escuchemos otra fantasía, esta vez del compositor ruso Alexander Glazunov, compuesta en 1909 y cuyo tema principal está basado en una canción folclórica de Finlandia. Escuchemos Fantasía Opus 88 de Glazunov con la Sinfónica de Moscú.

0: Era la fantasía para orquesta Opus 88 de Alexander Glazunov, en la versión de la Sinfónica de Moscú, dirigida por Igor Golovshin.
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2: En un día como hoy, 8 de junio, en 1900, en Trenton, Nueva Jersey, nace George Antheil, pianista y compositor estadounidense. En 1924, estrenó su música, que puede encuadrarse en la vanguardia musical de los años 20, ante el público en París, consiguiendo ya entonces la reputación de ser un enfant terrible, cercano al movimiento Dada. En 1926, crea la obra cumbre y también la más provocadora de su carrera, Ballet Mecánico. La obra destaca por su orquestación de pianos, percusiones, timbres electrónicos y hélices de avión. Este ballet es además el cenit del interés de Antheil por el futurismo. Ese mismo año, el fracaso de su montaje de la versión estadounidense del Ballet Mecánico agota los recursos financieros y le desequilibra emocionalmente. A pesar de la entusiasta acogida de su ópera Transatlantic, la crisis monetaria internacional obliga a Antheil a regresar a los Estados Unidos, en donde se asocia a artistas populares y compone obras para el teatro y el cine en Nueva York. Y en 1916, en Northampton, Inglaterra, nace Francis Crick, biofísico británico y uno de los descubridores del ADN. En 1962, recibió junto a James Dewey Watson y Maurice Wilkins el Premio Nobel de Fisiología o Medicina por descubrir la estructura molecular del ácido desoxirribonucleico, o ADN, la sustancia química responsable en última instancia del control hereditario de las funciones vitales. Este logro se convirtió en una piedra angular de la genética y fue ampliamente considerado como uno de los descubrimientos más importantes de la biología del siglo XX.
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0: 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El ciclo de videocharlas sobre óperas famosas, presentadas por el crítico Mario Córdoba, se dedicará esta vez a Andrea Genie, de Humberto Giordano. La cita incluye la exhibición de sus escenas más importantes, junto a comentarios con completos antecedentes de su gestación, marco de acción, personajes y aspectos musicales. Recuerde, Andrea Genie, en Tardes de Ópera en Vitacura. Martes 9 de junio a las 19 horas, Auditorium del Centro Cívico de Vitacura, Avenida Bicentenario 3800. Entra

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2: Continuamos en Ruta 97 con una obra de Johann Sebastian Bach. Se trata de la Sonata en Sol Mayor para dos flautas y continuo, 1039 en el catálogo de sus obras, y cuyo original es para viola da gamba. Escuchemos a Walter van Haube y Lorenzo Cavazzanti en flautas y el conjunto Tripla Concordia.

0: Esa era la sonata en sol mayor para viola da gamba y continuo 1039 en el catálogo de obras de Johann Sebastian Bach, en un arreglo del propio Bach para dos flautas y continuo y que interpretaba Walter van Hauwe y Lorenzo Cavazzanti y el conjunto Tripla Concordia.
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0: Retornamos a la música en Ruta 97 con Ludwig van Beethoven, de quien vamos a escuchar la Sinfonía número 4 en si bemol mayor, una obra que irremediablemente quedó a la sombra de sus ilustres vecinas, la tercera y la quinta. Sin embargo, esta obra mantiene las características de genialidad de su autor, lo que, por ejemplo, llevó a decir a Héctor Berlioz sobre su segundo movimiento que esa música es obra del arcángel Miguel, no de un ser humano. Escuchemos la cuarta sinfonía de Beethoven con Le Concert des Nations bajo la dirección de Jordi Savall.

0: Hemos escuchado la Sinfonía número 4 en si bemol mayor, opus 60, de Ludwig van Beethoven. Interpretaba Le Concert des Nations, conducido por Jordi Savall. Y así finalizamos esta edición de Ruta 97. Le invito a que siga en la sintonía de Radio Beethoven, junto a Romina de la Sota en Panorama Cultural. Y luego, La Música que Cambió Mi Vida, con Gonzalo Saavedra. Buenas tardes.
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0: Plata de la Universidad de los Andes presenta este miércoles un nuevo concierto y tienen una invitada internacional. Escuchemos lo que destaca ella.
1: Cari amici, queridos amigos, mi nombre es Marta Rossi, soprano italiana, y los invito a acompañarme en un viaje al corazón de esos salones italianos donde poetas, músicos y artistas se reunían para compartir sus más íntimas creaciones. La Camerata Wandes presenta Il Novecento Italiano, un recorrido por la música de cámara vocal de la primera mitad del siglo XX, un momento histórico y irrepetible de intensa vida artística. Podrán escuchar las composiciones de Puccini, Respighi, Mascagni, Zandonai, obras que he tenido el privilegio de redescubrir y seleccionar junto al maestro Giovanni Panella, buscando entre partituras y archivos los tesoros que esas tertulias italianas guardaban. ¡Vi aspetto! ¡Los espero!
0: Era la soprano italiana Marta Rossi, actuará como solista con la Camerata Wandes y Giovanni Panella. Este concierto es a las 19 horas de este miércoles en el Aula Magna Biblioteca de la Universidad de los Andes en Monseñor Álvaro del Portillo 12455 en Las Condes, con entradas por 10.000 pesos. 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El cuarteto de jazz de Carlos Vera se presentará este martes en la biblioteca del Centro Cultural GAM, abriendo la temporada Jazz Sesiones de Autor que organiza ese espacio. Se interpretarán piezas originales de este conjunto y estándares del jazz moderno. Integran el cuarteto Darío Barraza en piano y teclados, Rigo Olmedo en bajo eléctrico, Felipe Candia en batería y Carlos Vera en vibráfono. Recordemos que Carlos Vera fue profesor de la Universidad Católica y tiene 40 años dedicados a la música. Fue parte, por ejemplo, de Nexus y Man Blues. La presentación es a las 19:30 horas de este martes, 9 de junio, en Alameda 227, con entrada general por 10.000 pesos y por 7.000 pesos para estudiantes y tercera edad. Elizabeth Subercaseaux, escritora y periodista chilena, está de vuelta en el país para protagonizar un ciclo de conferencias dedicadas a sus biografías noveladas de compositores en la Universidad San Sebastián. Hace muy poco, Beethoven, la música del silencio, el libro que escribió en 2022, fue sumado por la Biblioteca Nacional Alemana a su patrimonio oficial. El ciclo Vidas que suenan, biografías para escuchar lo humano detrás de la música, se inicia este martes 9 de junio con Bach, el músico de Dios. Será la sesión a las 18 horas en Los Leones con Lota, donde se ubica el campus Los Leones de la universidad, con inscripción gratuita en uss.cl. Un nuevo estreno acoge Teatro Ictus. Escuchemos la invitación de una integrante del elenco que pone en escena una obra de un gran dramaturgo extranjero.
2: ¿Cómo están? Soy Natalia Aragonese, actriz, y quiero invitar a todos los auditores de Radio Beethoven a la temporada de la obra de teatro Una especie de Alaska, del escritor inglés Harold Pinter y dirigida por Cristian Plana, donde estaremos junto a Tamara Acosta y Marcial Tagle en el elenco. Las entradas pueden encontrarlas en la página del Teatro Ictus. Les esperamos.
0: Era Natalia Aragonese. Una especie de Alaska se inspira en el caso de una de las pacientes de Oliver Sacks y muestra una mujer que despierta después de 30 años en coma. La dirección es de Cristian Plana. Funciones desde el 11 al 28 de junio, a las 20:30 horas de viernes y sábado y a las 19 horas del domingo en Merced 349, con entradas por 12.000 pesos el viernes y por 15.000 pesos el sábado y domingo, con descuentos para estudiantes y tercera edad. Le agradezco su sintonía y me despido hasta mañana. Volveré poco antes de las 10 horas de mañana martes con una nueva edición de Panorama Cultural. Siga en Radio Beethoven. Llega ahora Gonzalo Saavedra con su programa La Música que Cambió Mi Vida. A las 21 horas, Roberto Barahona con Puro Jazz y a las 22 horas, José Oplustil. Primero, en Archivo Maestro, escucharemos el inicio del ciclo que dedica toda esta semana a Gabriel Fauré. Luego, a las 23:30 horas, Siglo XXI. Buenas noches y hasta mañana.
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4: Esta noche en Puro Jazz, tres miradas distintas de la creatividad contemporánea. 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